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7: 20 horas, 30 minutos.
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0: 20 horas, 56 minutos.
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3: The Most Beautiful Girl, Charlie Rich.

0: Revisamos a continuación las principales noticias registradas en la provincia, región y en el país durante las últimas horas. Les saluda Enrique Oses Quesada. El pronóstico del tiempo para hoy viernes 28 de agosto, día en que saludamos a Agustín, tendremos en Los Ángeles lluvia con una temperatura máxima de 12 grados. Durante la noche tendremos lluvia y la temperatura mínima descenderá hasta los 8 grados. Estas son las informaciones. El SAC Biobío inspeccionó el vivero Agua Tendida en Tomé para verificar el cumplimiento sanitario y normativo en la producción del copihue, flor nacional de Chile. La región cuenta con 195 viveros. A casi un año de la desaparición de Randall Ociel Álvarez Álvarez, con pasado escolar en Los Ángeles, tras una reunión con amigos en Talca, su familia denuncia falta de avances en la investigación y pide esclarecer qué ocurrió esa noche. La Serimi de Salud del Biobío certificó a 20 docentes como monitores de cepillado dental en el programa Cepilla Siempre, que busca prevenir las caries en 400 escolares de primero a cuarto básico de la región. 5 trimecistas menores de Los Ángeles vivieron su primera experiencia internacional en el 11º Abierto de Asunción, donde Sebastián Arce logró el tercer lugar en la categoría sub-9. La PDI de Los Ángeles detuvo en flagrancia a un maestro de la construcción de 52 años, imputado por abuso sexual contra una adolescente en cuya casa realizaba trabajos de reparación. Un día como hoy, 28 de agosto de 2016, muere Juan Gabriel, uno de los cantautores más influyentes de la música popular mexicana, autor de éxitos como Amor Eterno y Querida.
1: Mira mi soledad, mira mi soledad.
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2: 21:02.
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Nuestra playa es una canción interpretada por el cantante español Emilio José. Fue lanzada en 1974 como parte de su álbum homónimo Nuestra playa. La canción relata la historia de un amor de verano en la playa, donde dos personas se encuentran y viven momentos felices juntos. Nuestra playa se convirtió en uno de los mayores éxitos de Emilio José, alcanzando gran popularidad en España y en otros países de habla hispana. A lo largo de los años, ha perdurado como un clásico de la música española y sigue siendo apreciada por varias generaciones. Nuestra playa, de Emilio José, es una canción para no olvidar en radiovioleta.cl.

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1: 21:30.
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0: Revisamos a continuación las principales noticias registradas en la provincia, región y en el país durante las últimas horas. Les saluda Enrique Oses Quesada. El pronóstico del tiempo para hoy viernes 28 de agosto, día en que saludamos a Agustín, tendremos en Los Ángeles lluvia con una temperatura máxima de 12 grados. Durante la noche tendremos lluvia y la temperatura mínima descenderá hasta los 8 grados. Estas son las informaciones. El SAC Biobío inspeccionó el vivero Agua Tendida en Tomé para verificar el cumplimiento sanitario y normativo en la producción del copihue, flor nacional de Chile. La región cuenta con 195 viveros. A casi un año de la desaparición de Randall Ociel Álvarez Álvarez, con pasado escolar en Los Ángeles, tras una reunión con amigos en Talca, su familia denuncia falta de avances en la investigación y pide esclarecer qué ocurrió esa noche. La Serimi de Salud del Biobío certificó a 20 docentes como monitores de cepillado dental en el programa Cepilla Siempre, que busca prevenir las caries en 400 escolares de primero a cuarto básico de la región. 5 trimecistas menores de Los Ángeles vivieron su primera experiencia internacional en el 11º Abierto de Asunción, donde Sebastián Arce logró el tercer lugar en la categoría sub-9. La PDI de Los Ángeles detuvo en flagrancia a un maestro de la construcción de 52 años, imputado por abuso sexual contra una adolescente en cuya casa realizaba trabajos de reparación. Un día como hoy, 28 de agosto de 2016, muere Juan Gabriel, uno de los cantautores más influyentes de la música popular mexicana, autor de éxitos como Amor Eterno y Querida.
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2: 22 horas, 2 minutos.
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1: 22 horas, 7 minutos.

22 horas, 14 minutos. 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

0: 22 horas, 18 minutos.
1: 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Cuando el auto se ha roto, muchos nos dirán por dónde no se debía pasar. Proverbio turco.

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1: 22 horas, 32 minutos.
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1: 23 horas, un minuto.
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2: My Love, Paul McCartney and Wings.

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1: En RadioVioleta.cl seguimos conectando con lo nuevo de la música chilena. Hoy te presentamos a Feldres, quien inicia una nueva etapa artística con su single Nada de ti, una canción cargada de emoción y fuerza.

0: Escuchábamos Nada de ti, el nuevo single de Feldres, marcando el inicio de una etapa más madura y emocional en su carrera musical. Sigue en radiovioleta.cl, siempre contigo, siempre con buena música.
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2: 23 horas, 18 minutos. 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

23 horas, 27 minutos. 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
1: 23 horas 31 minutos.
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0: El amor no se busca. El amor no se busca, sino que aparece cuando menos te lo esperas, cuando habías perdido toda esperanza de volverte a enamorar. El amor no se busca, es el destino el que mueve sus hilos. Y así, un día, sin apenas esperarlo, te encuentra. El amor no se busca, pero cuando llega, todo lo cambia. Tu sonrisa vuelve a florecer y tu corazón comienza a vibrar. Y sin pensarlo, todo tu mundo vuelve a brillar.
1: Veintitrés horas, 43 minutos.

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1: Veintitrés horas, 55 minutos.

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1: 0 horas.
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0: 0 horas, 9 minutos.
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1: La Oreja de Bangú vuelve a Chile en 2027, junto a su histórica vocalista Amaya Montero, marcando el esperado reencuentro de la formación clásica tras 18 años. La intérprete de éxitos como Rosas, Puedes contar conmigo y La Playa se reunirá nuevamente con la banda para una gira mundial que llegará a nuestro país el 26 de marzo de 2027, con un concierto en el Santander Arena. Las entradas están disponibles a través del sistema Punto Ticket.

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1: 0:33.
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0: En Chile, casi nadie considera aceptable conducir sobre el límite de alcohol, pero una parte importante de los conductores reconoce haberlo hecho. Según un informe internacional de IAR, elaborado con datos de un estudio y la encuesta ESRA 3, solo un 3% de los chilenos considera socialmente aceptable manejar sobre el límite legal de alcohol. Sin embargo, un 15% reconoce haber conducido en los últimos 30 días cuando podría haber estado por encima de ese límite. Sin embargo, un 15% reconoce haber conducido en los últimos 30 días cuando podría haber estado por encima de ese límite. Es decir, existe una importante diferencia entre lo que la sociedad rechaza y lo que algunas personas efectivamente hacen. La buena noticia es que la mortalidad vial atribuible al alcohol disminuyó un 13% en Chile entre 2010 y 2024, pensando en 0,8 a 0,7 muertes por cada 100.000 habitantes. El informe advierte que aún queda trabajo por hacer y plantea la necesidad de fortalecer la fiscalización, la educación y la prevención, especialmente entre los grupos de mayor riesgo. El desafío, concluye el reporte, es lograr que lo que las personas piensan también se refleje en su comportamiento al volante.
1: 0 horas, 43 minutos.

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1: 0:50. 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

0: 0 horas, 55 minutos.
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4: Una de la madrugada.
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2: Una de la madrugada, 30 minutos.
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0: Una de la madrugada, 39 minutos.
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0: Una de la madrugada, 43 minutos.
1: El CERNAC lanzó una encuesta nacional para conocer la experiencia de las personas consumidoras con los servicios de gimnasios. La iniciativa busca recoger opiniones sobre aspectos como la información entregada antes de contratar, las condiciones comerciales, la calidad del servicio, el cumplimiento de lo ofrecido y los problemas que hayan enfrentado los usuarios. También se consultará sobre la experiencia al momento de poner término a una membresía o contrato y el conocimiento que tienen las personas respecto de sus derechos como consumidores. La encuesta está dirigida tanto a quienes hayan contratado una membresía o plan de gimnasio durante los últimos 5 años, como a quienes no lo hayan hecho, para conocer también las razones de esa decisión. El CERNAC informó que las respuestas serán anónimas y utilizadas exclusivamente con fines estadísticos y de análisis de mercado. La encuesta estará disponible en el sitio web del CERNAC hasta el 6 de septiembre. Con los resultados, el organismo elaborará un estudio para detectar posibles brechas y oportunidades de mejora en la protección de los consumidores.
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1: 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San Pedro de la Paz vuelve a brillar en el deporte internacional. La comuna fue confirmada como sede oficial de la World Triathlon Cup 2026, evento que se realizará el 1 de noviembre y que reunirá a destacados atletas de distintos países en una de las competencias más exigentes del calendario mundial. El alcalde Juan Pablo Spoerer destacó que esta noticia no solo posiciona a la ciudad en el círculo deportivo global, sino que también impulsa el turismo, el comercio local y el orgullo de la comunidad. San Pedro de la Paz, capital del deporte al aire libre.
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0: Una de la madrugada, 57 minutos.
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1: 2 de la madrugada, 1 minuto.
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0: 2 de la madrugada, 25 minutos.
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4: 2:00 a.m, 30 minutos.
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0: de la madrugada. 39 minutos.
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0: La anorexia nerviosa es considerada el trastorno psiquiátrico con la mayor tasa de mortalidad, con un riesgo de muerte hasta 5 veces superior al de la población general. Así lo advierten especialistas del Centro de Cuidados y Atención Diurna para Desórdenes Alimentarios, quienes además alertan sobre un aumento sostenido de las consultas por esta enfermedad. La anorexia afecta principalmente a adolescentes, especialmente mujeres entre los 10 y 19 años, y puede provocar graves consecuencias físicas y psicológicas. Los expertos señalan que las principales causas de muerte son las complicaciones derivadas de la desnutrición severa y el suicidio. Los especialistas enfatizan que la detección temprana y un tratamiento integral con apoyo de un equipo interdisciplinario son fundamentales para mejorar el pronóstico. También llaman a estar atentos a señales de alerta como dietas extremas, aislamiento social, rechazo a la alimentación e intensa insatisfacción con la imagen corporal, ya que buscar ayuda a tiempo puede marcar la diferencia.
1: 2 de la madrugada, 43 minutos.

Qué bueno que están ahí, en la sintonía de radiovioleta.cl. Nos ponemos nostálgicos, pero con mucho ritmo, porque ya es 29 de agosto. ¿Se han preguntado qué pasaba un día como hoy en el mundo de la música? Preparamos una selección imperdible con leyendas latinas y globales que marcaron un hito en la historia. Quédense con nosotros para revivir estos grandes momentos. 1958, el nacimiento de un ícono cultural global. En Indiana, Estados Unidos, nace Michael Jackson. Desde niño deslumbró al mundo en la agrupación de sus hermanos, pero como solista rompió todos los récords imaginables. Su álbum Thriller es el más vendido de todos los tiempos. Revolucionó los videos musicales, el baile y la moda, convirtiéndose en una leyenda eterna de la música pop.

4 de Liverpool se despiden para siempre de los escenarios ante unos 25.000 fanáticos en el Candlestick Bar de San Francisco, Estados Unidos. La legendaria banda británica The Beatles ofrece el que sería su último concierto oficial pagado. Agotados por la histeria colectiva de las giras, los músicos decidieron refugiarse para siempre en el estudio de grabación.

El virtuoso guitarrista mexicano Carlos Santana lanza al mercado internacional su versión del tema Black Magic Woman. Esta espectacular fusión de rock, jazz y ritmos afrolatinos se convirtió de inmediato en un éxito masivo, consolidando el sonido único del rock latino en las radios de todo el planeta. ...1976... nacimiento de una de las figuras principales del Britpop, nace en Manchester, Inglaterra, Liam Gallagher, carismático y controversial vocalista de la banda de rock Oasis, con su inconfundible forma de pararse frente al micrófono con las manos atrás y su actitud rebelde, se transformó en la voz e imagen de toda una generación de los años 90 en el Reino Unido y el mundo. By now you should have somehow realized what you gotta do. 1987, se publica el álbum Yo te avisé en Argentina. La agrupación argentina de ska y rock, Los Fabulosos Cadillac, lanzan su segundo álbum de estudio bajo la producción del reconocido Andrés Calamaro. Este disco los catapultó a la fama masiva en toda América Latina gracias a verdaderos himnos bailables e irreverentes que marcaron los finales de la década de los 80.

0: y recordamos los acontecimientos más importantes de la música mundial.
1: 2 de la madrugada, 50 minutos.
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2: 3 de la madrugada.
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0: 3 de la madrugada, 13 minutos.
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2: 3 de la madrugada, 30 minutos.
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0: Investigadores buscan desarrollar árboles mejor adaptados al cambio climático. Un equipo de científicos de las universidades de Talca, Concepción y Chile desarrolla una investigación para identificar cómo especies forestales como el eucalipto y el pino radiata enfrentan condiciones cada vez más exigentes producto del cambio climático. El estudio analiza la respuesta de los árboles frente a periodos prolongados de sequía y al aumento de la intensidad de los vientos, combinando experimentos de laboratorio con evaluaciones realizadas directamente en terrenos forestales. Los investigadores han identificado genes y procesos biológicos asociados a una mayor tolerancia frente a estos factores, lo que permitiría detectar desde etapas tempranas qué árboles tienen mejores capacidades de adaptación. El objetivo es desarrollar herramientas de selección asistida por marcadores que permitan elegir árboles con mayor potencial de supervivencia, crecimiento y calidad antes de que lleguen a la edad adulta. Los resultados podrían beneficiar tanto a grandes empresas forestales como a pequeños propietarios, facilitando el establecimiento de plantaciones más resistentes frente a las nuevas condiciones climáticas. La investigación busca así anticiparse a los efectos del cambio climático y contribuir al desarrollo de bosques más adaptados y productivos para el futuro.
1: 3:44 PM.
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1: 4 de la madrugada, un minuto.
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0: Si hoy estás de cumpleaños, queremos saludarte y desearte que tengas un muy buen día. Y nuestro regalo es musical. Queremos presentarte la canción que fue número uno un día como hoy, el día que tú naciste.
1: Si naciste un 29 de agosto, como hoy, pero de 1987, el número uno en la música era La Bamba, de Los Lobos. Que lo disfrutes. Es nuestro regalo de cumpleaños.

0: ¡Felicidades! Hemos recordado tu cumpleaños con la canción que fue número uno cuando tú naciste. Mañana celebraremos con otra canción a quien estará celebrando un año más de vida en RadioVioleta.cl.
1: 4 de la madrugada, 19 minutos.
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0: 4 de la madrugada, 25 minutos.
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1: 4 de la madrugada, 32 minutos.
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0: 4 de la madrugada, 43 minutos.
1: La ranita del pehuenche, un pequeño anfibio endémico de los ambientes altoandinos del Maule y en peligro crítico de extinción, vuelve a generar preocupación por las amenazas asociadas al proyecto de transmisión eléctrica Los Cóndores Río Diamante. A la campaña internacional para protegerla se sumó el actor Leonardo DiCaprio. Pero esta especie no solo cumple un importante rol en el equilibrio de los ecosistemas. Sus renacuajos controlan algas y vegetación, mientras los ejemplares adultos se alimentan de invertebrados y también forman parte de la cadena alimentaria. El académico de la Universidad Católica de la Santísima Concepción, Carlos Zamora, advierte que su desaparición podría provocar efectos difíciles de predecir y alterar el equilibrio ecológico. Además, su capacidad para sobrevivir en condiciones extremas con bajas temperaturas y nieve podría entregar información valiosa para la ciencia y la biotecnología. Proteger a la ranita del pehuenche, señala el especialista, también significa conservar un patrimonio natural cuyo potencial científico todavía desconocemos.

0: 4 de la madrugada, 55 minutos.
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1: 5 de la madrugada.
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0: 5 de la madrugada, 13 minutos.
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1: Joe Dassin, cantante franco-estadounidense que grabó en varios idiomas sus éxitos, entre los que incluye A Ti, canción de 1978. Esta canción está marcada por ser un super éxito en español y en francés, y que posteriormente versionaron Django y otros cantantes. A Ti, de Joe Dassin, es una canción para no olvidar en radiovioleta.cl.

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1: 5 de la madrugada, 19 minutos.

0: 5 de la madrugada, 26 minutos.
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1: 5 de la madrugada, 30 minutos.
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3: 6:02 PM.
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En radiovioleta.cl, una frase para no olvidar. Ha sido mi experiencia que gente que no tiene vicios tiene muy pocas virtudes. Abraham Lincoln.

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3: 6 de la mañana, 30 minutos.
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0: 6 de la mañana, 37 minutos.
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0: 6 de la mañana, 43 minutos.
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0: 6 de la mañana, 56 minutos.
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1: 7:01 a.m.
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0: 7 de la mañana, 13 minutos.
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0: 7 de la mañana, 25 minutos.
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2: 7:31 a.m.
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1: 8:02.
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1: Robbie Williams se vuelve a Chile este 2026. El cantante Robbie Williams regresará a Chile este 2026 de la mano de su nuevo álbum Britpop. El músico británico, que ha conseguido el número uno en Reino Unido con su último lanzamiento, se presentará el 27 de septiembre en el Estadio Bicentenario de la Florida. Este espectáculo marcará su cuarta visita al país. La primera fue en 2004. Dos años más tarde, regresó para ofrecer un concierto en el Estadio Nacional. Robbie Williams en Chile, 27 de septiembre en el Estadio Bicentenario de la Florida. Las entradas estarán disponibles a través de Ticketmaster.

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1: 8:31.
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1: 8:49.
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0: 8 horas, 56 minutos.
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1: 9:01.
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0: 9:07.
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Ay, ay. ¿Cómo están? ¿Cómo están? Muy buenos días. Oiga, estaba sacando la montura al caballo. Tuve que dejarlo ahí en la pesebrera porque está lloviendo. Está lloviendo acá por nuestra provincia de Biobío. Hace poquito nomás, oiga. Una nomás de quilla. ¿Cómo están? Un tremendo gusto, como siempre, estar junto a ustedes, como cada sábado, compartiendo de nuestra música folclórica y varias cositas más por aquí que vamos ahí interactuando. Sí. Ya estamos conectados a través de nuestra gran red de emisoras, donde le damos la bienvenida, por supuesto, ahí a toda la audiencia que nos escucha en cada una de ellas. Y, por supuesto, también el saludo y una vez más la bienvenida ahí a nuestro gran auspiciador, como es Sala de Ventas Tucapil. Claro que sí. Así es que vamos a comenzar de inmediato porque, claro, nos demoramos un poco ahí en desencillar el yoco, oiga, desencillar el callo. Pero de inmediato vamos a ir a calentar ambiente, ¿cierto? Claro. Con unas buenas cuequitas, esta vez a cargo de el conjunto Arcilla, que nos trae estas cuequitas ahí para el comienzo de nuestro programa. Señoras y señores, tengan ustedes muy buenos días y sean bienvenidas y bienvenidos al Guitarreando al Pie del Fogón.

0: Ya, oiga, teníamos por ahí las cuequitas de arcilla. Arcilla nos trajo la portada musical para el día de hoy. Sí, hoy día ya 29 de agosto. Estamos pasando agosto, la verdad, sí, pasando agosto. Y nuestra garganta anda más o menos nomás, pero lo importante es que pasemos agosto y lleguemos bien a septiembre. Entonces, ¿a quién saludamos? A Sabina. Hoy día es Santa Sabina. Así es que a todas las Sabinas por ahí, un saludo cordial desde nuestro humilde programa por aquí. Oye, tenemos llamado, a ver, vamos a revisar el teléfono. ¿Sí? ¿Se fue? ¿Está?
1: ¿Aló?
0: Aló, buenos días.
1: Muy buenos días, don Armando.
0: ¿Cómo está Yolita?
1: Bien, gracias a Dios, y esperando que usted esté mejor.
0: Sí, pues estamos bien por aquí, pues haciendo el empeño.
1: Sí, qué lindo. Como siempre, molestarlo, escuchando su programa tan bonito. Y quiero hacer un saludo cariñoso a toda mi gente linda de Los Ángeles, de Santa Bárbara, de Quilaco y de Quilapalo, la familia Ferreira, un cariñoso saludo.
0: Ya pues.
1: Y que esté muy bien.
0: Muy bien, pues Yolita, usted también, cuídese por ahí. No salga la lluvia. Chao. Ya, por ahí estaba el llamado de Yolita. A esta hora de la mañana tenemos las 9:24, ya 9 de la mañana y 24 minutos, compartiendo nuestra programación. Ya, contarles que nuestro... nuestro número es el más 569-9625-6001. Para que usted nos dé algún reporte por ahí en donde nos escucha. Claro, alguna cosita que quiera compartir, algún saludito, alguna petición musical, si podemos darle ahí en el, digamos, en el gusto de encontrar los temas. Con mucho gusto lo vamos a hacer. Sí. Así que ya lo saben, más 569-9625-6001. Llega por aquí Don Gumercindo, Chilo Aróstica, con esta tonada, pues Arroyo Cordillerano.

Por ahí estaba Arroyo Cordillerano en la voz de Don Gumercindo, conocido como el Chila Rástica. Recordarle nuestro número de contacto, +569 9625 6001. Para WhatsApp, para llamado, único contacto. Sí, en vivo, por aquí estamos. Oiga, vamos de inmediato revisando porque, claro, llegan mensajes. Oiga, tengo desde Argentina, desde Mendoza, Argentina, por allá nos escucha Don Abelardo. Don Abelardo de Mendoza dice: buenos días, Don Armando, ¿cómo está? Aquí estamos, Don Abelardo, haciéndole empeñito en esta jornada, pues. Desde la novena región, acá en nuestro Chile. Chile. Nos escribe Don Rodrigo Sandoval, como siempre, saludando a sus padres en Santa Bárbara, y la señora Elcira y Don Sebastián Sandoval. Ah, está con ellos, dice por acá. Estoy regaloneando a mis viejitos hermosos, dice. ¿Eh? Así que saludos ahí para nuestro amigo Rodrigo y sus papitos que están en la sintonía también. En la comuna de Santa Bárbara. Ya, yeah. Oye, y antes que se nos pase también por acá, para Yungay. Sí, pues región de Ñuble, por allá también está Jacqueline Jara. En sintonía, me imagino ahí con sus familias que le rodean ahí también. Un saludito para usted, Yaquito. Oiga, voy a tener que hacer un algo para la garganta. Porque estamos más o menos. Más o menos por ahí. Se nos quedó la ventana un poco abierta, parece. Sí. Y entró la fresca. Y me ha dejado así la fresca. Así que voy a tener que hacernos un algo. Puede ser un negro parra hervido. Con naranja. ¿O no? ¿Hará bien? Que hacer la prueba, ¿no? Ya, por aquí. Vamos a escuchar a nuestra también cantora campesina, Edith Carrasco, que nos dice a través de esta linda tonada que se va. Sí, me voy, Edith Carrasco.

0: Edith Carrasco. Me voy, nos decía por ahí. Oiga, vamos saludando a nuestra audiencia que se va sumando a nuestra sintonía. Claro que sí, pues. Recordarles que estamos en la localidad de Antuco y alrededores, ahí a través de Aromo FM, en la 104.7. 104.7 por allá. Saludos a toda la audiencia y esperamos también sus reportes. En Tucapil, Huepil, Trupán, Polcura y muchos sectores más por allá, estamos a través de la Octava Digital. Octava Digital 106.1, compartiendo nuestra programación también. Para las intercomunas de Quilaco y Santa Bárbara, estamos también ahí a través de Doña Bárbara FM, la 91.9. Ya les sigo contando en qué otras filiales más estamos, porque tenemos teléfono. Aló, buenos días.
1: Buenos días, don Armando.
0: ¿Cómo anda, don Manolito?
1: Aquí estamos acostaditos, el frío.
0: Acostadito por el frío, don Manuel.
1: Quería mandar un saludo a los abuelitos aquí, por favor.
0: ¿Ya?
1: Ya, y como mañana en Santa Rosa, mandarle el saludo anticipado a las Rositas, pues ya.
0: Ah, claro, sí.
1: A la señora Rosa Carrasco, así, Rosa Sánchez, a varias. Y eso sería, pues, oiga, y saludo a todo el resto de mi familia, a la nena, a su fan, todo.
0: Ya pues.
1: Ya, don Armando. ¿Hoy día saldrá la canción o no?
0: ¿Cuál es la casa vieja?
1: Sí, la casa vieja de
0: la casa vieja. En la versión del clavel. Tengo una versión del negro Ancoíno también.
1: Sí, no, pero la que salga primero.
0: Las dos están re buenas. Ya, vamos a buscarla por ahí, la casa vieja.
1: Ya nomás, don Armando, sería. Muchas gracias.
0: Que esté muy bien.
1: Ya, igual, chau.
0: Por ahí estaba don Manolito Navarro. Él nos llama desde el hogar de ancianos ahí, don Oriones, en Los Ángeles, ¿ah? Por ahí nos escucha don Manolito. Yo le estaba contando que estamos en Quilaco y Santa Bárbara a través de Doña Bárbara, sí pues, en la 91.9, por ahí tantos sectores rurales ahí de estas dos comunas que están unidas por el río Biobío. En Los Ángeles y Quilleco estamos a través de Nueva Aurora, claro, en Los Ángeles ahí somos 105.3, en Quilleco 99.9, sí, ahí estamos. En la web. También compartimos, claro, estamos a través de www.radiovioleta.cl. Quienes nos escuchan ahí, más allá de nuestros, digamos, límites de la provincia de Biobío para acá. Bueno, y varias filiales también tienen sus señales ahí online, donde la gente se conecta, así como en Argentina nos escucha. Ya nos daba señales por ahí, don Abelardo, ¿cierto? Siempre se conecta por ahí don Eduardo Gatica. Tenemos a varias personas que nos escuchan, sobre todo por ahí, por el norte neuquino, por allá, ¿no? Oiga, un saludo también. Por ahí le hemos compartido nuestro link a una agrupación de las cantoras del norte neuquino, por ahí quienes integran esta agrupación. Un saludo para ustedes, ¿eh? Y por ahí ya saben, si tienen algún material, me pueden hablar por interno para poder compartirlos a través de nuestro programa, pues claro. Ya vamos a atender este llamadito por aquí antes de ir al siguiente tema musical.

0: Aló, ahora sí. Aló, buenos días.
1: Buenos días, don Armando, ¿cómo amaneció?
0: Don Jaime, bien, estamos por aquí, medio tombadito de la garganta, pero ya se tendrá que pasar, ¿eh?
1: Le ha llovido por ahí, entonces se mojó.
0: Oiga, algo de agua me cayó, digamos, por la espalda nomás, sí, no voy a pensar otra cosa.
1: Pero yo soy duro, ayer fui al cementerio a ver mi viejita que está de cumpleaños, me pidió una novia, ¿para qué le digo? ¿Cómo quedé?
0: Ya.
1: Llegué aquí, tuve que sacarme toda la ropa para secarme en pelotita y la estufa y nomás. Menos mal que aquí me ven los gatos nomás. Oiga, me tiró una lluvia, pero fui a ver a mi viejita a saludarla.
0: Eso.
1: Oiga, usted va a tener que pagar las deudas antes de que se vaya agosto, ponga que se lo lleve y se va con deuda, ya no van a abrir la puerta.
0: ¿Qué le quede debiendo tema?
1: Me está viendo los güeyes viejos del fondo, hace se lo pedí y se olvidó, bien los güeyes murieron, no,
0: los
1: ya no.
0: Los güeyes viejos del fondo. Oiga, ¿los quiere por qué versión ahí? Tenemos ahí a don Nemesino Sepúlveda allá.
1: Ese, el diablo va a cantar, pues, ese es el diablo.
0: Ese ya, pues le buscamos ahí los güeyes viejos del fondo.
1: Ese viejo canta como campesino y grita, ay, ay, ay, dicen, ¿cierto?
0: Claro, ahí con grito incluido, como si estuviera en la loma por ahí.
1: Exacto, correcto.
0: Lo vamos a buscar.
1: Ay, grita igual como gritábamos nosotros allá en la cordillera, pues.
0: Sí, pues.
1: Claro, cuando Arnoldo buscaba un güey que le iba a comprar a Santiago Cruz y le gritaba, ¿dónde está Chicharrón? De repente, aquí estoy. No, si busco el güey.
0: Se llamaba Chicharrón el güey.
1: Claro, le puso Chicharrón, pues, y le compraba él. ya, Armandito, no lo hago más reírse que... Tengo un lindo fin de semana, ¿no? Ahí lo vemos el otro sábado, lo escuchamos si Dios quiere.
0: Igual, don Jaime, que esté ya, muy bien.
1: Que esté muy bien.
0: No, se ande mojando, hombre. Chau.
1: Ya, chau.
0: Ya, por ahí estaba don Jaime Rocha desde Santa Bárbara. Ay, buscando el chicharrón, ¿eh? Ya, oiga, le vamos a encargar de inmediato aquí nuestro control que busque a los güeyes viejos del fútbol que lo estamos debiendo. Una de esas puede ser el motivo porque agosto nos anda trayendo por las puertas. Ya, vamos a la música, señores. No, pero antes, sí. Bueno, sí, señores, sí. Ve que yo aquí ya, hoy día, entre guardar el caballo y dejarlo por ahí, no a la intemperie porque llueve y está un tanto frío, digamos, ahí está el... está como... como fresca la mañana, claro, y que dejarlo abrigadito por ahí, pues comiendo fardito ahí, entretenido. 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Vamos a escuchar al Guaso Castillo, este joven cantor de allá de la zona del Maule, que nos trae esta tonada, una versión, claro, de él, que está hermosa, a mí me gusta mucho, que se llama El Cazador. ¿Sí? los que estamos, digamos, ahí conectados siempre con el canto campesino, hemos escuchado más de alguna versión de esta tonada, El Cazador. Esta es la del Huaso Castillo.

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0: Don Christopher Méndez, conocido como el Guaso Castillo, allá de la zona del Maule, nos traía esa versión ahí de El Cazador.
1: Sí, sí, sí, sí.
0: Están faltando 10 minutos para las 10. ¿Cómo se ha ido la mañana? ¿Cómo se ha ido?

Saludamos a don Samuel Castillo, que nos da señales por acá desde San José de Huaqui. Dice: hola, buen día, quisiera mandar un saludo a mi familia Urrutia Castillo y Valdivia, dice, y que tenga un excelente día junto a su equipo, de parte de don Samuel Urrutia. Me aparecía por acá como don Samuel Castillo. Samuel Urrutia, sí. Saludando ahí a su gente, pues a su gente. También un saludo para la zona de Lonquimay. Por allá está nuestra amiga Flor, allá en Peligüe, escuchando. Así que saludos para usted. Tenía problema ahí con la conexión, pero ya lo logró, ya lo logró. Oiga, queda abierta la línea de teléfono por ahí si alguien nos quiere llamar, ¿ah? No hay ningún problema. 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

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Oiga, tenemos una temperatura en este minuto acá en la capital de la provincia de Biobío de 9 grados nomás, ¿eh? No más. Y contarles un poquito sobre el pronóstico del tiempo. Bueno, para el día de hoy tenemos o está la, digamos ahí la, el pronóstico es de 24 milímetros de lluvia, que ya ha caído ya un gran porcentaje de esos milímetros en realidad. Porque en la mañana al amanecer por ahí unas noas, como decimos en el campo nosotros por ahí, que sí se dejaron sentir mucho. Así es que prácticamente vamos a tener lluvia todo el día, la jornada. Y entre que sale el sol, de repente, típico lo de agosto, ¿eh? Típico. Ya para el día de mañana, el pronóstico para nuestra zona indica que, claro, baja la intensidad de las precipitaciones y van a haber solo 5,8 milímetros de lluvia. Y que eso, digamos, se dejarían sentir durante la tarde nomás. Sí. En la mañana no habría lluvia, se vería un poco el sol y algo así. Y lo que viene el resto de la semana, el día lunes, igual habría, digamos, tendríamos algo de lluvia, pero más en la madrugada. Madrugada y mañana. Día martes ya no hay lluvias. Miércoles y jueves podría haber algo por ahí. Así como adelantándonos un poquito sobre ahí el pronóstico del tiempo en nuestra zona del Biobío. Vamos a pagar las deudas por aquí. Claro. Vamos a pagar las deudas. Vamos a partir con la deuda de don Manuel, que le debemos la casa vieja. Por aquí está la versión del negro ancoíno también, que suena más o menos así.

Ya, pero ahí estaba la versión de don del negro en Coino ahí. Don Luis, creo que se llama el negro en Coino ahí. A esta hora de la mañana. La casa vieja. Ya, me escribe por acá el Tata José ahí. Sí, don José Gutiérrez. Enviando un saludo para unas rositas que tiene por ahí conocidas él, pues, ¿eh? Estamos saludando, adelantándonos con el saludo ahí para las rosas que son celebradas ahí. El día de mañana, Santa Rosa, ¿cierto? Sí. Me dice por aquí, quisiera pedirle un favor, me puede saludar ahí a Rosita Nieves, sea de Santa Bárbara, que mañana es Santa Rosa, de parte de su hermana Sonia, sea, y el Tata José Gutiérrez, pues. Así es que saludo ahí para Rosita Nieve, allá en Santa Bárbara. Oiga, hoy día como es que se nos anduvo quedando dormido don Miguel Guayquimilla. Pero por acá apareció el hombre, dice, buen día, saludos a usted y la audiencia. Yo un ratito más parto a la quinta región a trabajar los mancos, dice. Sí, pues él va por allá, por el lado de Valparaíso, creo. Que tenga un buen fin de semana ahí, don Miguel Guayquimilla, desde la región metropolitana, nos da señales a esta hora de la mañanita, pues, ¿eh? Nuestro amigo y colega ahí, que mantiene su espacio de radio también ahí, todos los días en las tardes, en Radio Cariño, allá en Santiago. Están solicitando algo y que hace mucho rato ya que no escuchamos aquí a nuestro amigo Nicasio Luna, gran cantor de allá de la zona de la Patagonia. Y tenemos por aquí esto que se llama Poco Puedo Llegar. Escuchémoslo a ver cómo anda esto. La verdad es que no me acuerdo mucho de este tema musical. Por acá está don Nicasio Luna.

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la voz de Nicasio Luna cuando ya tenemos las 10 con 4 minutos. 10 con 5 ya, sí. 10 con 5. Oiga, me escribe Hans Acuña de allá de la comuna de Santa Bárbara, sector de Los Mayos. Me dice que anda por ahí un personaje muy famoso y temible. Claro, famoso y temible, que bajó hoy día tempranito por la mañana desde la cordillera allá de los altos del Biobío. Don Efraín del Carmen, conocido como el Tío Maín. Claro, está por ahí en la sintonía y me dice, por favor, un saludo para mi Tío Maín, dice. ¿Ah? Así es que... No, este hombre estaba por allá... En plena cordillera,

0: ¿Ya quién más por acá? ¿Alguien más me ha dado señales? Ah, sí, saludé. A ver, no, tengo por aquí a Andradita Yampi, que me ha escrito. Apenas dice, pasando agosto, me agarró demasiado fuerte el resfriado, dice. Ah, y con natre, ni con natre se me quiere pasar. Pero aquí estamos escuchando, me dice ahí. Oiga, gracias, gracias ahí, porque hace el esfuerzo de estar en la sintonía y más encima nos da señales ahí que está escuchando. No, con el latre le va a ir bien, Andreita, así es que con harta fe nomás, con harta fe. Vamos a atender este llamadito por aquí. Aló, buenos días.
1: Buenos días, don Armando.
0: ¿Cómo está Teresita Hernández de Los Ríos?
1: Muy bien, gracias. ¿Y usted cómo está?
0: Aquí bien, medio de la garganta, pero ya es como, como algo común en esta época.
1: Bueno, pasando agosto en el sol.
0: Pasando agosto,
1: yo también
0: sí.
1: Pasé agosto.
0: Eso. Qué bueno.
1: Ya, mire, quiero saludar a mis nietos, que ya, bueno, ayer anoche estuvimos todos aquí en mi casa.
0: Ya.
1: Pero igual les voy a decir a mis hijas, a toda mi familia por ahí, Santa Bárbara. Y a toda la gente que estuvimos ese día, que yo despedí que me llama porque mi radio se me echó a perder, pero por ahí está funcionando.
0: Ya.
1: Ahora.
0: Ah, qué bueno.
1: Lo pasamos muy bien esta vez que fuimos allá por allá, no sé a dónde. Y de acuerdo ya.
0: Ya se le olvidó.
1: Y un saludito para toda la señora, para todos los caballeros que andamos.
0: Ya.
1: Un saludito para tu mamita también. Y le quiero pedir una cancioncita, que ya hace tiempo que no escucho mi canción.
0: No escucha su canción. ¿Cuál sería su canción?
1: Sí. Sería La Flor Marchita.
0: La Flor Marchita. Ya, pues la buscamos por aquí y se ya, la programamos.
1: Ya, muchas gracias.
0: Que esté bien. Chau, chau.
1: Te cuida. Chau, chau.
0: Chau. Ya, bueno, ahí estaba Teresita Hernández, una de nuestras fieles auditoras. Se le había echado a perder el radio, pero ya dice que está vivo nuevamente y en sintonía a esta hora de la mañana. Tenemos las 10:09. 10:09. Vamos a la música. Seguimos poniéndonos al día porque estábamos en deuda por ahí. Así es que vamos a... Escuchamos La Casa Vieja, nos quedan Los Bueyes Viejos del Fondo. Por aquí está don Nemesino Sepúlveda. Esto es para don Jaime Rocha de allá de Santa Bárbara. Los Bueyes Viejos del Fondo.

0: Por ahí estaba Don Nemesino Sepúlveda y los bueyes viejos del fondo. Cuando ya tenemos las 10:14, 10 de la mañana y 14 minutos, señoras y señores, viviendo esta jornada que la hemos denominado Pasando Agosto, en este 28 de agosto, claro. 29 de agosto, estamos perdidos. Ay, ay, ay. ¿Recordamos el santoral para el día de hoy? Saludamos a las Sabinas, que están de onomástico. 30 es Santa Rosa, claro. Y 31 es San Ramón también. Oiga, tenemos un estofado por ahí. Hay un estofado pendiente que me queda que atender, ¿eh? Así es que le vamos a hacer empeño de todas maneras. 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Oye, habilitamos nuestro número, si alguien también nos puede llamar, sí. Claro, habilitado ahí el más 569-9625-6001. Nos da señales desde la zona de Colchagua, por allá, nuestro auditor que nos escucha también ahí cada fin de semana, y nos da señales Don Robinson Venegas. ¿Qué nos dice por acá? A ver, escuchémoslo.
1: Buenos días, Armando, saludo, un abrazo desde la provincia de Colchagua, acá Robinson, deseándote un buen día y excelente la programación, y ponte una cuequita de esas zapateadas para zapatear en el barro acá, pues. Así que un abrazo desde Colchagua, San Fernando, y para tus auditores y para todos los que escuchan este hermoso programa.
0: Muchas gracias, pues, Don Robinson, de ya de, claro, de la zona de Colchagua, nos escucha. Vamos a programar unas cuequitas por ahí. Claro, pues, unas buenas cuequitas. Bueno, también vamos a revisar por ahí algunas actividades que están programadas tanto para este fin de semana, ¿cierto? Hoy día, mañana, y para lo que se viene por ahí. A ver, ¿quién nos... ¿qué tenemos por ahí para contarles? Mientras, vamos a la música. Por aquí está otra petición musical que lo hizo por ahí Teresita Hernández. ¿Quiere escuchar La Flor Marchita? Por aquí está La Flor Marchita, desde nuestra interpretación por aquí. ¿Tenemos llamado? Atendamos el llamado antes de ir a la música. Sí, sí, porque no puede esperar ahí este llamadito. Aló, aló, buenos días. Aló.
2: Aló, buenos días.
0: Hola, buenos días. ¿Con quién tengo el gusto por ahí?
2: ¿Con Don Armando Tupil?
0: Sí, con el mismo. Estamos por aquí, al aire en nuestro programa. ¿Con quién tengo el gusto yo?
2: Con su amigo Israel.
0: Israel. El mismo de allá de la zona de Quilleileo.
2: El mismito, Don Armando. Oh. ¿Cómo está su salud?
0: Oye, aquí estamos. Estamos bien, digamos que bien nomás.
2: Yo estoy cuidando a mi mamá, Cañero Blanco, y está escuchando su programa. Y dije, voy a pincharlo, que anoté el número, una hojita, y ahí lo marqué.
0: Eso, de aquí es día. Usted ha gallado. Sí, pues.
2: No tan agalladito, usted sabe que el gallo pisa por otro lado.
0: Ay, ay, ay, ay, ay, ay, ay, ay, ay. También eso es verdad. También es verdad.
2: Un gusto saludarlo, por Armando, felicitarlo por su programa, porque mi viejita le gusta, así que yo empecé a buscarlo en la mañana hasta que lo encontré. y estamos entretenidos aquí preparando un rico pollito asado al horno.
0: Oh, me parece muy bien, pues, amigo Israel. Un saludo ahí para su mamita, pues, ¿eh?
2: Muchísimas gracias y bueno, que siga el programa, que no se termine nunca, por suerte que nos alegre el alma el día sábado.
0: Aquí estamos compartiendo la mañanita y con buena música folclórica campesina.
2: Listo, don Armando, cuando pueda dedicarse un temita, un saludo para el Tata Chayo, acá nosotros se lo agradecemos un montón.
0: Ya pues.
2: Listo, lo dejo en sus manos y nuevamente felicitarlo por su programa y que le siga yendo bonito. Pues.
0: Muchas gracias.
2: Y cuando ande por acá arriba, usted sabe que tiene dos casas, no hay problema.
0: Ya, pues, que esté muy bien.
2: Igual usted, un gusto saludarlo.
0: Cuídense. Chau, chau.
2: Ya, chau, chau.
0: Por ahí estaba nuestro amigo Israel, que hace mucho tiempo que no lo veo. Este hombre vive allá por la cordillera también, pues, ¿eh? Cajón de Quilleileo, comuna de Santa Bárbara, hacia el interior. Hemos estado por allá compartiendo con la familia. Claro, el Tata Chayo ahí. Don Chayo Carrasco, conocido por allá. Un saludo para él. Ya, ahora sí, vamos a la música por aquí. Ahora sí. La Flor Marchita. Nuestra interpretación, con cariño ahí para nuestra audiencia.

0: ya por ahí estaba la flor marchita. Tenemos ya las 10:24, 10:24. Oiga, saludamos a la comuna de Santa Bárbara y Quilaco por allá. Sectores como Campamento, Piñiquihue, Quilapalos, Los Maitines, Corcoao, Villucura, Los Boldos. Tantos sectores rurales que están en la sintonía por ahí, a través de la 91.9 y Doña Bárbara FM. También por acá saludamos a los sectores del Aromo, Cerro Colorado, Mortandad, El Durazno, San Gerardo. Estamos en la señal de la 107.7 y una de las filiales de Aromo FM. También por ahí. Oiga, don Leonardo Rocha, desde el sector de Los Mayos, allá en Santa Bárbara, también nos deja señales por aquí, un mensajito de voz que lo vamos a escuchar de inmediato, como dice, a ver.
1: Buenos días, don Armando. Estaba escuchando su programa y quiero mandarle un saludo a un amigo que tengo de muchos años, que se llama Eduardo Fernández. Entonces, le sabía cuando envié un saludo, me dijo que le enviara a él también, así que ahora le envío un gran saludo a mi amigo Eduardo Fernández, que le haya muy bien en la feria de Ñuble.
0: Ah, mira,
1: que los días sábados va a la feria de Ñuble. Así que eso, don Armando, que le haya muy bonito en su programa y que le dure muchos años, porque un medio muy bueno para comunicarse con sus amigos. Gracias.
0: Ahí estamos a don Leonardo, pues don Leo Rocha, de allá de Los Mayos, ahí saludando a su amigo Eduardo Fernández, ¿cómo se llamaba, no? Nos dijo de dónde era, pero por lo que yo así como que, me imagino que de allá de cerca de Yungay, por ahí, porque si va a la feria de Ñuble, por allá puede ser la cosa también, ¿cierto? Bueno, vamos también a escuchar el reporte, o por acá nos deja señales Marta Barra desde la comuna de Quilaco, por ahí, algún saludito, nos deja mensaje de voz, que lo escuchamos de inmediato, dice...
2: Hola, buenos días, don Armando, ¿cómo está usted? Espero que se encuentre bien. Bueno, un poquito delicada la garganta a usted, y yo también estoy igual, porque este tiempo en realidad está muy helado. Acá en Quilaco llovió mucho, mucha lluvia, y la lluvia helada es como agua nieve. Así que eso, don Armando, un saludo para mi mamita, que la quiero mucho, la amo, la adoro. Saludo para mi tía María de Quilapalos, que se encuentre muy bien, que Diosito las cuida, mi viejita, mi tía Norita Santa Bárbara, con mucho cariño para ellas, con un tema bonito, o una tonada, o una cueca, porque ya se nos acerca el 18, así que tenemos que empezar ya a aprender a zapatear. Un abrazo, don Armando, también ando con un poco de difonía porque amanecí así hoy igual. Un abracito, muchas bendiciones, que tenga un lindo fin de semana junto a su familia. Cariños. Don Armando, también un gran saludo a mi amigo Fernando Reyes. Hoy día ellos están haciendo estofado para vender. Espero que les vaya muy bien y que la gente pueda ir a disfrutar un lugar muy lindo, a compartir un rico estofado, una cazuela en Piñiquihue. Un saludo para él y para toda su junta de vecinos, que le vaya súper, súper bien. Bendiciones.
0: Ya, por ahí estaba desde Quilaco, ahí Marta Barra, como siempre, ahí nos da sus señales, sus saludos.

0: como ustedes se dan cuenta, el teléfono está habilitado por si alguien nos quiere llamar o dejar algún mensajito. Por ahí está el más 569-9625-6001. Aló, buenos días. Aló, aló, buenos días. ¿Cómo anda don José?
1: Aquí está don José, pasando agosto.
0: Pasando agosto, nuestro amigo José, conocido más ahí por el Bombita, conocido por Bombita ya en el Diuto. Cuéntenos, don José.
1: Bombita, ya, sí, hemos estado bien, oiga, sí. Espero que esté bien usted también, pues, oiga.
0: Sí, por aquí le estamos haciendo empeño, sí. Por empeño no nos podemos...
1: Haciendo el empeño a las cuerdas.
0: Eso también ahí.
1: Oye, saludo para mi club Cerro Colorado.
0: ¿Ya?
1: Que se pongan las pilas, los viejitos, que nos pongamos las pilas, pues, ¿cómo mandar así en Cerro?
0: No me digas que los han trillado por ahí, pues.
1: Vamos, como en la cola, pero no importa, hay que hacer deporte nomás, pues, Normandito.
0: Claro. En la cola ahí.
1: Lo único que no peleamos nosotros no somos mañosos, no peleamos, perdimos, pero honestamente.
0: Sí, porque hay algunos que por ahí se han hecho famosos en las redes sociales, ¿ah? ¿Eh?
1: Puta, claro, de la liga de nosotros, oiga, alguno.
0: Chuta.
1: Así que un saludo para todos los amigos de Cerro, mis compañeros.
0: A sus compañeros del Cerro para allá, ya pues.
1: A ponerle mañana con Aromo, si se puede, a ganarle a Aromo unos par de puntos.
0: ¿Con Aromo les toca mañana?
1: Sí, señor. La otra vez lo anduvimos sacando varios puntitos, así que mañana, quién sabe, puede ser también.
0: Eso, ya pues.
1: Un saludo grande para usted, por Normandito, para mis vecinos por aquí, para todos.
0: Muchas gracias, pues, don José, que esté muy bien por ahí.
1: Igual ustedes van a hacer una cancioncita que puede, Corazón de Escarcha.
0: ¿El Corazón de Escarcha quiere escuchar ya? ¿Lo buscamos por aquí? Sí, pues, y aquí estamos a tiempo todavía.
1: Ya, don Normandito, que esté muy bien, no le quiero más tiempo.
0: Igual, chau, chau.
1: Chau, Normandito.
0: Ya, por ahí estaba nuestro amigo Bombita, de allá del sector rural de El Diuto. Ya, por ahí el Corazón de Escarcha quiere escuchar a nuestro buen amigo, ¿eh? Sigue llegando, sí, la gente se ha ido sumando. Está. Se está levantando recién nomás, ¿ah? ¿Eh? Sí. Oiga, saludos para don Jorge Castillo. Oiga, este hombre sí que estaba perdido, ¿ah? ¿Eh? Perdidísimo por ahí, don Jorge Castillo Guajardo. En algún lugar puede estar. Envío un reporte por ahí, don Jorge. Este hombre recorre harto nuestra zona, ¿eh? Ya, vamos a ir a la música. Vamos a ir a la música. Luego vamos a rescatar más mensajitos que están llegando por acá a través de nuestro WhatsApp. Tenemos pendiente por aquí. No tengo una tonadita que la interpreta el dúo Cordillera, que se llama Las Cuatro Peticiones. Vamos a ver cuáles son las peticiones que tienen por aquí nuestros amigos ahí de el dúo Cordillera.

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1: Claro, es la red de emisoras unidas para llevar nuestra programación hasta donde usted está en la sintonía a esta hora de la mañana, cuando ya están faltando 23 minutos para las 11 de la mañana. Pues 23 para las 11. 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Oiga, como siempre, un saludo muy especial a toda la gente que ya a esta hora tiene los quehaceres hechos. Claro, sus quehaceres. Sí, pues usted sabe, en el campo la gente se levanta temprano a dar su vueltecita por ahí, a cortar huella, como se dice. ¿Te salió a cortar huella o no? A revisar los caminos por ahí, por si anduvo algún bandido. Nos faltan esos que andan por ahí, pues, a ver si tiran el lazo para el corral o para el gallinero. No, sí, no es chiste, no es chiste. Y el buen campesino, claro, se levanta tempranito y corta huella. Sí, se va a los pasos, a los caminos por ahí donde convergen, y echar una huellaíta. Si pasó algún amigo por ahí cabalgando o de a pie, se va a saber al tiro. Desde ya se hace la idea y se va a revisar ahí el gallinero y el corral, pues. ¿Qué o no? Usted ha hecho esa pega, claro. Bueno, para cuando se va a revisar los caminos ahí, a cortar huella, como se dice, hay varias formas de saber si realmente anduvo a un malhechor. Porque si pasó a galope es porque a lo mejor va arrancando de algo y se nota ahí en la huella del caballo. Ahora, si pasó, no sé, ayer, antes de ayer, esa huella ahí que está, es fácil, usted tiene que agacharse y atentar la huella. Si está calentita, es porque pasó hace poquito rato. No, no me cree aquí el... Pues sí, es verdad, es verdad. Entonces el saludo es para aquellas personas que posteriormente ya después le dan puerta, venga, puerta al corral ahí, que salgan las ovejas, que salgan, que se lleva ahí las chivitas, darle comida al chancho, a las gallinas, y luego después nos arrimamos al fogón con unos buenos mates, comenzando con unos amargos, ¿cierto? Mientras se preparan la sopa de pilla o se prepara el pico ardiendo, alguna cosa para enfrentar ahí el desayuno, acompañado por nuestra programación. A ustedes ese saludo especial, cariñoso, a esta hora de la mañana. Sigamos revisando por acá más mensajes. Número terminado en 4387. Vamos a revisar aquí. ¿Quién sería? María Zagal. Algo así dice. En Santa Adriana también escuchando, dice. Saludos para Santa Adriana, entonces. Por acá, don Leo, ¿qué se le olvidó por acá? ¿Qué se le olvidó? A ver, vamos a escucharlo, don Leo Rocha.
2: Ya, de vecino Armando. El amigo que le mandé saludo a don Eduardo Fernández, es de Santa Bárbara.
1: Ah, de Santa Bárbara.
2: Usted no lo conoce nomás.
1: Ah.
2: No lo nombro casi por el nombre, se le dicen Chancho Negro.
1: Ya me quedó clarito.
2: Es el negociante que hace flete en un camión.
1: Ahí está.
2: Ya, pero aprovecho de mandar otro saludo.
1: A ver.
2: A un hijo mío que se llama Johnny Rocha.
1: Vive así, ¿no, Johnny?
2: Cumpleaños ayer.
1: Mire.
2: Cumpliendo 39 años. Y le envío un tremendo saludo y que cumpla muchos más y sea de muy buena salud este año que viene.
1: Uh-huh.
2: Y de mucho éxito para él. Eso, don Armando.
1: Ya, pues,
2: por
1: Leo.
2: Favor, muchas gracias.
1: Don Leo. No, si lo conozco, el amigo ese del... Ah, que saludaba primero. Claro, me dio el otro nombre y super tiro quién era el amigo. Oiga, me sumo ahí el saludo a mi vecino Johnny Rocha. Cualquier cosita, si hay alguna cosa así como por celebrar esos años que está cumpliendo, acuérdese que por ahí somos medios vecinos ya en el campo, ¿eh? podemos cruzar el cerco y convidar a un negro parra, qué sé yo, y alguna cosa. Claro, no siempre se acerca a los 40 o no, ¿cierto? No, no siempre, no siempre. Ya tengo más mensajes por aquí. Tengo más mensajitos. Oiga, saludos para la Patagonia porque ya está Marlita González en sintonía a esta hora de la mañana. Dice que despertó tarde hoy día. No le vamos a preguntar por qué, ¿eh? Ya, bueno, nos estaba dando señales por ahí don Jorge Castillo, que decíamos que hace rato que no nos daba señales por ahí. Este hombre estaba medio perdido. ¿Dónde andaría? Escuchemos por acá, nos deja un mensajito de voz.
3: Hola, don Armando, ¿cómo está? Pensaba que tenía otro número telefónico. Aquí vamos picando la parrilla pública para que llego Villa Cantera, tu Capel Web con Hielo Castillo. Y escuchando su programa aquí.
1: Ah, eso.
3: Tío. Aquí nos hicimos un aro aquí en el cruce cantera aquí. Y aquí estamos para saludarlo. Aquí va el Zorzal de Centinela a trabajar hoy día y de vuelta pasamos a ver a su amigo el Clavel, a Cantera, ¿no? A las 5 de la tarde. Así que tenemos el itinerario listo para hoy día para trabajar y disfrutar la vida, que este pasar es corto por esta tierra. Ya, don Armando, que tenga un lindo día, que le vaya muy bonito por allá, por su pega y por sus quehaceres diarios.
1: Muchas gracias. Gracias, don Jorge, pues ahí iba escuchando ahí en la ruta. Oiga, a propósito. Iba a comentar algo, sí, les había adelantado sobre algunas actividades que están programadas y una de esas es, claro, es la que se refiere ahí nuestro auditor don Jorge, porque la comuna de Quilleco ahí celebra el cierre del mes de O'Higgins. Claro, en la Villa Las Canteras, la mayoría de las personas sabemos que ahí en Cantera, digamos, ahí tiene mucha relación ahí con Bernardo O'Higgins. Entonces, se realizaron varias actividades y hoy día es el cierre. O'Higgins vive en Las Canteras, dice por acá. Este sábado 29 de agosto, ahí en la cancha La Unión de Canteras, hay una programación ahí que parte a eso de las 12 horas con un acto ahí protocolar. A las 13 horas está un desfile ahí de participación de la banda de guerra del Liceo Francisco Bascuñán. A las 14 horas, claro, hay un vino de honor. A las 15 horas, la presentación artística de establecimientos educacionales. A las 16 horas, obra de teatro, Raíces de la Patria. Y a las 17:30, gran show de cierre de las presentaciones ahí, con la agrupación de danza folclórica de Relonche, dice por acá, claro. El Guaso Montoya, van a estar también las Doñas, y cerrando todo esto ahí, la presentación, nada más y nada menos que de El Clavel. Oiga, va a estar bueno, ¿eh? Va a darse una vueltecita para allá. Va a estar buena la cosa, buena, buena. Oiga, ¿dónde más hay actividades por ahí? Bueno, relacionadas con la cultura y qué sé yo, folclore, a eso me refiero. Porque por ahí, por esa área es donde nosotros entramos a compartir, ¿cierto? Y a contarle a nuestra audiencia. Ya, vamos a la música. 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Le estamos debiendo un temita por acá al amigo Bombita, que quiere escuchar El Corazón de Escarcha. Por acá tenemos a don Héctor Pavés.

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1: Ya, don Héctor Pavés, por ahí con este clásico, pues, El corazón de escarcha. Oiga, don Eugenio Ormeño, que también estaba perdido por ahí, don Queño, nos da señales por acá. Vamos a escuchar lo que nos dice a través de este mensaje de voz, don Eugenio.
2: Aló, aló, don Armando. Aquí le estoy enviando un saludo a mi cuñada, Uberlinda Muñoz, que hoy día está sumando un año más de vida. Y yo creo que debe estar conjunto con su familia. Y aquí le estamos deseando lo mejor del día para ella, de parte de su hermana y el mejor cuñado que tiene.
1: ¿Ya? Ya, pues. El mejor cuñado que tiene. Ay, saludos para usted, don Eugenio. Ya lo extrañamos, ¿eh? Ya nos echábamos de menos ahí. Nuestro amigo. A ver, por acá también. Bueno, nos reporta ahí el amigo Johnny, pues, que estuvo de cumpleaños ayer. Y que yo tengo la duda, a lo mejor, claro, este mensaje es para indicar que hoy día es la celebración. A ver, escuchemos.
3: Buenos días, amigo Armando Kiupiri, vecino. Estaba escuchando la emisora en una tarrita chiquitita que algo sintonía agarra. Poco, pero agarra con el temporal. Agarra poco. Y el saludo es para agradecerle a mi padre que me saludó por mi fecha de cumpleaños ayer. Uh-huh. Ayer estuve por allá con él.
1: Ah, no, está por
3: y
1: ahí.
3: Hoy voy de camino para allá cruzando los cercos. Porque vamos a hacer un cocinado de vacuno y de.
1: Uy, uy, uy.
3: Yo creo que a quedar para tarde, así que pase nomás por aquí, amigo Armando. Le queda derechito en su casa a la mía aquí, o sea, donde mi papá, para que pase por el cerco. Véngase por ahí mismo donde pasaba el vecino Juan Manguera. Un saludo para ese viejito igual, ojalá que se recupere de salud cada día. Y muchas gracias por todo, amigo Armando. Cuídese, que esté muy bien.
1: Chao, chao. Va cruzando cerco nuestro amigo ahí, Johnny, ¿eh? Qué bueno. Vamos a tratar de si encontramos la huella esa del caminito que había por ahí. Cruzando los derechos, los cercos, pues claro. En una de esas queda algo por ahí por la tardecita. Ya, oiga, ¿quién más? De repente se me van escapando algunos saludos. Y una vez que termina el programa me llegan los retos. Don Edison Molina nos escribe por acá, dice: buenos días, don Armandito. Dice: ¿cómo está? Quisiera mandar un saludo a toda la familia Molina y también Molina Ríos. Molina Kiupil, dice. A ver, ¿cómo es eso? No está mi. Ya, pero dice ahí de Villa El Ciprés, en el sector El Manzano. Estamos haciendo patria por acá, dice el hombre. Mire. No sabía que había algo de Kiupil por ahí haciendo patria. Ya, señora Erna Arratia. No, Erna, ya estoy viendo. Don Hernán Arratia. Don Hernán Arratia, el pariente de allá de Canteras también, nos da señales por ahí. Dice: muchas gracias, pariente, que tenga un bendecido día. Mi pariente Hernán Arratia, allá en el sector de las Canteras. Oiga, me imagino que va a andar ahí durante la tarde en esta actividad del cierre del mes de O'Higgins. Ya, ¿qué más se me escapa por aquí? Los últimos datitos. Fíjese que hay una fiesta del chancho, porque hay varias fiestas del chancho en distintos lugares, pero

también, bueno, esto es para la zona de Hualqui en realidad, pero si alguien quiera darse una vuelta por allá, ningún problema. La fiesta del camarón. Se viene para hoy día la fiesta del camarón, que comienza eso de las 12 horas, ahí con la inauguración. Agrupación ahí, Copihuala, Bafo Chihuayante, me imagino que es una presentación de ballet, algo así, Yasmín la Rancherita, Los Reyes del Monte, por allá en esta fiesta, una fiesta del camarón, como fiesta de invierno ahí, la fiesta del camarón en Chihuayante. Bueno, no hay más detalles, el lugar, pero también le pasamos el dato ahí, pues claro. También está... Hay otra fiesta del chancho, claro, para allá, para la comuna de Santa Juana. Fiesta del Chancho Santa Juana 2026, 29 de agosto. Ahí invitan a disfrutar de gastronomía, juegos típicos, folclore. En vivo ahí, emprendedores de artesanía, y desde las 10 de la mañana, dice, en el sector Paso Hondo, Santa Juana, esto queda ahí, en el sector rural. Claro, así que ahí hay otra alternativa, donde usted se puede dar una vueltecita, y ya damos a conocer la actividad acá más cerquita en la comuna de Quillico, lo que tiene que ver ahí con la finalización de el mes de O'Higgins, con harta, digamos ahí, números folclóricos. Ya, el tiempo nos piña, y alguien nos solicitó cuequitas. Vamos a despedirnos con cuequitas, pero antes, mi amiga Liliana Castillo por acá nos envía saludos. Y que tenga un hermoso fin de semana, dice. Así es que saludos para usted, mi amiga conocida como La Yoyita. Saludos a su mamita también por ahí, ¿eh? Allá en Santa Bárbara. Ya. ¿Qué más se nos queda? Que estoy tratando de revisar todo por aquí, que no me quede, no nos falte nada. Vamos a buscar unas buenas cuecas. Unas buenas cuecas, chicotía. Porque nuestro auditor allá, don Robinson de Colchagua, nos pidió por acá unas buenas cuequitas. Así que vamos a ver a quién encontramos por aquí.

Ya, señoras y señores, sí, nos encontramos con Millán Tude por acá, agrupación de Los Ángeles, que nos va a deleitar ahí con unas cuequitas con las que nos vamos a despedir. Agradecer, como siempre, a esta gran red de emisoras que una vez más nos llevó hasta donde usted nos pudo escuchar. 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Por supuesto que sí. Y obviamente la sintonía de cada una y cada uno de ustedes, pues, ¿ah? La invitación para el próximo fin de semana, mismo horario, mismo día, por ahí donde nos escuchó, por ahí nos juntamos nuevamente a compartir saludos, a compartir algunos datitos, a compartir la buena música de nuestro folclore. Así es que, ¿qué les puedo decir? Nos escucharemos entonces el próximo fin de semana, a cuidarse mucho por ahí y... nos escuchamos, claro. Millán Tude de Los Ángeles, con estas cuequitas. Que esté muy bien, gracias. Nos escuchamos.

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3: 11 de la mañana, un minuto.
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0: 11 de la mañana, 13 minutos.
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0: 11 de la mañana, 25 minutos.
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4: 11 de la mañana, 30 minutos.
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0: 11 de la mañana, 43 minutos.
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0: 11 de la mañana, 49 minutos.
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0: 11 de la mañana, 56 minutos.
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3: 12 horas.
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0: 12 horas, 12 minutos.
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1: 12 horas, 20 minutos.

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8: 12 horas, 30 minutos.
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0: 12 horas, 38 minutos.
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0: 12 horas, 55 minutos.
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0: 13 horas, 7 minutos.
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0: 13 horas, 7 minutos.
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4: Un nuevo viernes de conversaciones necesarias para hablar de nuestro país, de la región, de alguna fecha importante, de alguna fecha conmemorativa. Hoy queremos dedicar el programa para hablar de justicia, de derechos humanos, para hablar particularmente de una de las formas más atroces de violación a los derechos humanos, como son las desapariciones forzadas. Y eso a propósito de que el 30 de agosto se conmemora el Día Internacional del Detenido Desaparecido. Para conversar de aquello, hemos invitado en esta ocasión a dos familiares de detenidos desaparecidos. Por un lado, hemos invitado a Blanca Flores Baeza, de la comuna de Los Ángeles, para que pueda participar con nosotros, y ha tenido alguna dificultad de comunicación y esperemos que se conecte también Esther Aranea Gallardo, que es una fundadora de la Agrupación de Familiares de Detenidos de Concepción. Por cierto, hablar de estos temas en estos tiempos con un gobierno que se autodefine a sí mismo como libertario, ultraderechista, que ha hecho gala de un discurso negacionista que relativiza y busca minimizar la gravedad de estos hechos, se hace más que necesario mantener viva la memoria para frenar el olvido y la impunidad. Y para eso tenemos que hablar humanamente con personas que evidentemente han vivido de primera mano lo que es esa experiencia dolorosa, que no es solo dolorosa a nivel familiar, sino que también es dolorosa a nivel social. Y por eso he querido invitar a Blanca, que es la que tenemos conectada ahora, para que podamos iniciar esta conversación. Pero quiero hacerlo desde una perspectiva que yo siempre señalo, que es una perspectiva humana. Porque muchas veces, cuando se habla de derechos humanos, o cuando se habla de desapariciones forzadas, la mayoría de los ciudadanos no piensan que detrás de eso hay personas, personas que tienen familias, que tienen amigos, que viven en comunidades. Y por tanto, no estamos hablando de algo abstracto, estamos hablando de personas. ¿Ya? Y si yo quiero conversar con Blanca Flores Baeza, que la conozco, por supuesto, la primera pregunta que tengo que hacerle en relación a esa conmemoración es quién era su hermano, porque su hermano fue quien sufrió este evento, digamos, de desaparición forzada, aunque muchos años después tuvo la oportunidad única, diría yo, de los tantos desaparecidos que hay, de que la señora América, ¿cierto?, su madre haya podido realizar su funeral, sus exequias, cosa que pocos tienen. Pero cuando uno quiere hablar, quiere hablar de ese sujeto, de César Flores, que yo recuerde, a la fecha de su detención y de su desaparición, era bastante joven. Era trabajador. Y por tanto, partamos por ahí, pues, Blanca, para que conversemos de eso, de lo humano, de lo que significaba César, digamos, no solo para ustedes como familia, sino para sus amigos del trabajo, para sus amigos de militancia social o político, o como sea. Ahí hay toda una circunstancia que nos explica quién era César.
5: Sí. Bueno, primero, buenas noches, estimado Painemal. Muchas gracias por invitarme a tu programa para que conversemos aquí de tanto suceso triste y dramático que sufrió la gente de nuestro país, los chilenos y chilenas. No eran gente extraña ni que se hubiera castigado tan ferozmente porque había cometido delitos. No era eso, eran chilenos y chilenas, claro, que vivían su vida tranquilamente con su familia, con sus amigos, con su círculo laboral. Sin embargo, fueron castigados ferozmente solamente porque tenían la idea de componer un Chile mejor, un mejor bienestar para la gente. Ese fue el castigo que tuvieron.
4: Por soñar un país diferente.
5: Justamente. Un país mejor, desde luego. Sí. Con más equidad, con más igualdad, con más justicia. Sí, pues mi hermano fue una de las víctimas emblemáticas de aquí de Los Ángeles. Nosotros, en cuanto a persecución, somos una familia emblemática, porque todos sufrimos daños irreparables con estos castigos inmerecidos. Mi hermano tenía 30 años cuando buenamente se fue a entregar, ¿no? Porque era como chileno.
4: Confiaba todavía, ¿no?
5: Siempre habíamos sido disciplinados. Lo que decía la autoridad se hacía, no se cuestionaba. Entonces muchos nos entregamos cuando empezaron a llamarnos por bandos. A todos mis hermanos y a mí nos llamaban por bando insistentemente los primeros días del golpe militar. Entonces, por supuesto, como se trataba de presentarse para que le tomaran algunos datos, eso era lo que pensábamos nosotros, ¿no? No nos imaginamos que presentarse significaba la prisión y la muerte, finalmente, ¿no?
4: Así es.
5: Mi hermano tenía 30 años, estaba casado y tenía dos niños.
4: Hay un impacto.
5: Él estuvo desaparecido hasta el año 2004, me parece, sí, en que se encontraron restos, unos huesitos se encontraron de las falanges de los dedos, de sus rodillas, unos huesitos que en el servicio médico legal identificaron. Y bueno, eso fue lo que tuvimos, pero le hicimos su funeral.
4: Sí.
5: A esos huesos les hicimos un funeral. De alguna manera yo creo que eso nos dio alguna tranquilidad. A pesar de que su cuerpo completo no apareció nunca. Sí, Painemal.
4: Claro, sí, claro. Claro, porque eso se hace fundamentalmente, digamos, las investigaciones posteriores, porque ya existían los llamados exámenes de ADN. Pero si no hubiera estado el examen de ADN, difícilmente uno podría saber a qué cuerpo corresponde.
5: Claro, claro.
4: Sí, por supuesto. Y eso, creo que tú dices muy bien, otorga tranquilidad, pero yo creo que las ausencias son, digamos...
5: Irreparables.
4: Son irreparables, sin lugar a dudas. Son perpetuas, yo digo, claro, que son perpetuas, porque independiente que se hayan encontrado restos, se hayan encontrado unos huesitos, que hayas podido en última instancia poder generar este rito del funeral, ¿no? Esa ausencia afecta no solo emocionalmente a las familias, sino que afecta socialmente a toda una generación, porque es toda una generación la que vivió eso. Entonces, las ausencias prolongadas, evidentemente que generan un daño absolutamente irreparable, como bien decías tú, en relación a lo que sucedió, particularmente en este caso, con tu hermano. Pero...
5: Y muchos más, por supuesto, ¿no? De él porque es mi hermano, pero fueron muchos más, miles.
4: Sí, pues. La ausencia, yo quiero un poquito, la ausencia duele, por cierto que duele, pero el duelo finalmente no desaparece porque uno como persona, nosotros cambiamos, pero a partir de ese hecho también cambia nuestra vida, cambia nuestra mirada, nuestra forma de ver el mundo. Porque tú decías, él se fue a entregar buenamente a investigaciones, confiando en una institución policial de esa época. Pero a partir de ahí ya vivió un periplo, porque después lo trasladaron a la Alianza por los datos que uno conoce, después sí, lo trasladaron al regimiento, y finalmente en el regimiento es donde desaparece, ¿te fijas?
5: En el regimiento es donde lo matan a golpes. Claro. A golpes, en una noche. Y esto no es mentira, esto no es invento. Esto lo vieron muchas personas que estaban detenidas en ese tiempo en el regimiento y que lograron de alguna manera quedar en libertad. Y esa gente es la que ha dado el testimonio de todo lo que pasó ahí. Sabemos quién es el encargado, el oficial encargado de la muerte de mi hermano y de muchos otros que murieron en tortura, está preso en este momento. Costó mucho trabajo lograr detenerlo, porque él fue prófugo durante muchos años, si hace apenas, no sé, 5 años, que lo encontraron, la Policía Internacional lo encontró en Italia. Y lo detuvieron y está en Chile ahora detenido. 10 años le dieron. ¿Por cuántas muertes? No sé. Pero fueron muchas. Para 10 años de castigo. Pero así, claro, así fue la justicia de esos años.
4: Sí, hubo durante muchos años también la justicia no hizo su papel, efectivamente hubo mucha denegación de justicia,
5: sí,
4: porque testimonios había muchos, evidencias también, sí, había muchas evidencias, y hay casos, yo diría, incluso dramáticos. Yo recuerdo, por ejemplo, en Quilaco, el caso de la familia de Apolonio.
5: Ah, sí, los de Apolonio, sí.
4: Que a él le disparan en el puente, lo lanzan al río. La familia lo encuentra, lo lleva a su casa para hacerle un velorio, un funeral, y se lo fueron a quitar a la casa.
5: Así fue. O sea,
4: eso es maldad.
5: Esa familia también fue muy, muy castigada, muy castigada.
4: Sí.
5: La familia de Apolonio.
4: Sí, pues y hay, como insisto, testimonios hay muchos, testigos, sí, de todo eso, hay muchos testigos, hay muchos, evidencia. Que permite de alguna manera generar reparación, justicia, todo lo que corresponde, digamos. Sin embargo, la justicia nunca jugó un papel decisivo en términos de obtener efectivamente castigo a los culpables. Porque, por otro lado, las instituciones que participaron de esto, y no solo las instituciones como el Ejército, Carabineros, PDIP, prácticamente todas las instituciones están involucradas en distintas medidas y en distintos lugares, sino que además hubo participación de civiles que colaboraron en ese proceso. ¿Y por qué yo me acordé de Apolonio? Porque ahí hay dueños de fondo, como don Luis Barrueto, por ejemplo, que todavía sigue prófugo, que jamás tuvieron sanción alguna. Jamás han tenido sanción alguna.
5: Y se instaló, de caso, se instaló la impunidad más absoluta. Norma, se instaló la impunidad más absoluta.
4: Sí. Y lo trágico, por eso cuando uno conoce cada uno de estos casos, y uno pregunta, yo he tenido la oportunidad de recorrer toda la provincia, por ejemplo, y a quien encontraron en el río y que después lo intentaron velar, era el hijo de Sergio, que era Carlos, que tenía 22 años en esa época. Un joven que recién estaba empezando a vivir. Entonces, hacer daño a ese sector, yo siento que aquí lo que hubo básicamente fue una revancha latifundista, particularmente aquí en la provincia del Biobío, porque eso fueron fundamentalmente campesinos en la mayoría de los lugares, Mulchen, Santa Bárbara, bueno, acá en Lajas tuvo la CMPC, pero fueron ejecuciones que hicieron, sí. Está aprobado eso, las ejecuciones de Lajas, pero fue simplemente una revancha social, uno podría decir, de empresarios poderosos contra los trabajadores, sin ninguna otra motivación más que una revancha social. Yo diría que los autores intelectuales de todo esto, hasta el día de hoy, gozan de buena salud, nunca han recibido ninguna sanción, porque por supuesto los autores materiales tampoco han sido castigados. Entonces, por supuesto que hace falta mantener la memoria, precisamente para evitar el olvido y para evitar la impunidad. Por eso son necesarias estas conversaciones, que pueden resultar dolorosas para uno, porque muchas veces uno también revive eso. Si yo también tenía amigos, yo era de la novena región, la zona de Temuco, Imperial, también me tocó vivirlo en primera persona. Pero sí. Uno hace memoria básicamente porque lo que busca, y que finalmente el desafío, no solo obtener justicia, sino por sobre todas las cosas, no repetir.
5: Y no se repita la historia, por supuesto.
4: Que nunca más puedan suceder hechos de esta naturaleza.
5: Claro, claro.
4: Sí. No hay detrás otra intención, ¿te fijas? Y por eso es que yo siempre prefiero, en estas conversaciones que yo realizo, a propósito de ponerlo en primera persona. Porque fíjate, ¿cuánta gente piensa el sufrimiento que había detrás de cada una de estas personas? Habían hijos. ¿Qué pasó con esos hijos que a tan temprana edad perdieron a su padre? ¿Qué pasó con esa esposa que muchas veces no trabajaba porque el hombre, cosa de los tiempos, era quien proveía el hogar? Por tanto, se quedó sin ingresos, por un lado. Tenía que mantener sus hijos, tenía que recurrir a los tribunales, tenía que indagar en muchos lugares. Dedicar todas tiempo son, de su vida.
5: Todas ese son.
4: Es claro. Un sacrificio inconmensurable, porque claro que duele que haya fallecido un familiar, pero y todo el sufrimiento de su entorno, ¿cómo se mide eso?
5: Son experiencias traumáticas que quedan para toda la vida, por supuesto. Pero ahí está también la fuerza de las mujeres. Ellas jugaron un papel sumamente importante durante la dictadura, con sus luchas, con sus salidas a la calle, con la formación de las agrupaciones de familiares de detenidos desaparecidos, que no pararon de funcionar en durante todo el tiempo de la dictadura y hasta la fecha que estamos, porque todavía tenemos desaparecidos.
4: Sí, pa.
5: Porque todavía nadie dice dónde están. Porque todavía existe ese pacto de silencio en que nadie habla. Pero nosotros hablamos. Tenemos que hablar. Estas conversaciones, como dices tú, son necesarias para poner sobre la mesa las cosas que ocurrieron y hacer una profunda reflexión y un examen de qué fue lo que pasó, por qué hubo esta masacre al pueblo chileno, a los chilenos y a las chilenas. Importante, porque claro que hubo motivos políticos, desde luego, ¿no? La principal motivación fue política, pero también pasaron otras cosas que no tienen que ver con la política, que tienen que ver con la maldad del hombre, con la perversidad de un gobierno que dio todas las facilidades a los participantes, ¿no? Que estaban más abajo, digamos, de jerárquicamente, que dieron todos los permisos, toda la autoridad para que hicieran lo que quisieran con la gente. Lo que quisieran. Aquí se cometieron atrocidades que realmente no se pueden nombrar.
4: Sí, son absolutamente innombrables. Pero fíjate que a veces yo siento que el sentimiento de la gente también dice la justicia, a veces tarda, pero llega, de una u otra manera llega. Algunos dicen, desde el punto de vista cristiano, que la justicia humana a veces no está, pero está la justicia divina. Bueno, todos tienen su propia explicación o conformidad respecto a ese tipo de cosas, pero fíjate que la verdad siempre aparece, por mucho que la traten de ocultar, por mucho que la traten de negar, por mucho que la traten de relativizar, siempre aparece. Entonces, cuando se iniciaron las investigaciones, por ejemplo, a propósito de los trabajadores de Endesa, testigos, por cierto, que siempre hubo en todos los lugares hubo testigos, en el fondo del Huaqui fue donde se encontraron los trabajadores de Endesa, principalmente, sí, sí. Ahí, ¿cierto? En el fondo del Huaqui fue el que se encontró aquí en Biobío. Pero también hubieron algunos que eran del río Renaico, allá en las termas de Pemegüe, que ahí fueron 12 cuerpos los que se encontraron, pero que después los trasladaron, esos cuerpos, cuando removieron sus restos, digamos, los trajeron al regimiento de Los Ángeles, y acá, miren lo que hicieron, los incineraron. O sea, y están todas las pruebas. O sea, lo que
5: ¿esa fue la operación retiro de televisores?
4: Así es. Así es, porque se descubrieron los cuerpos. ¿De qué ordenaron? Retirar los restos.
5: Sí, y los quemaron.
4: Claro, los incineraron.
5: Sí, sí. Ahí está el cuerpo de mi hermano. Por eso los sacaron de las fosas comunes, de donde los habían enterrado por ahí en el campo, donde fuera. Los sacaron, pues, y los llevaron al regimiento y los quemaron. Es cierto eso. Se le llamó Operación Rescate de
4: Retiro
5: de televisores. Sí, así fue Painamar.
4: Sí, pues lo que pasa es que cuando uno tiene la voluntad de querer saber, de conocer la verdad, y uno investiga, yo a los auditores, a la gente que conozco, siempre los invito a investigar. Hoy día hay muchos, digamos, datos en los tribunales, por ejemplo, de todo lo que ha sido la investigación y los procesos y los testimonios y todo. Por tanto, hoy quien quiera saber la verdad tiene muchos lugares donde puede acceder la verdad. Los archivos de la Vicaría son un archivo importantísimo donde hay mucha información. ¿Ya? El Museo de la Memoria, si alguien quiere ir al Museo de la Memoria, ahí usted va a encontrar la información de todo lo que aconteció, con todos los testimonios, con todo. Quien quiera saber la verdad tienen muchas vías para conocerla. Para conocerla. Sí. Pero fíjate que a mí hay datos que siempre me llaman la atención. En el caso de BioBio, cuando yo llegué acá y tuve la posibilidad de participar también con las marchas de derechos humanos, participar muchas veces con la agrupación de detenidos desaparecidos, participar en algunos encuentros, y empecé a conocer Mulchen, Santa Bárbara, Antuco, Laja. Ahí, por ejemplo, conocí a la María Grandón, que su hermano Fernando Grandón era uno de los ejecutados ahí de la CMPC. Uh-huh. Y uno empieza a conocer la familia, y empieza a conocer las historias, y empieza a descubrir cosas que, en su gran mayoría, por ejemplo, yo recuerdo de Endesa, que en esa época, Endesa estaba aquí en la zona de Antuco, con la uh-huh. central Abanico, muchos sí. trabajadores de Endesa fueron detenidos y ejecutados básicamente porque ejercieron una labor sindical. Claro que habían militantes políticos, de acuerdo, pero la mayoría de ellos no los detenían siquiera por tener una militancia política, sino que los detenían básicamente porque estaban ejerciendo un rol sindical de defensa de los propios trabajadores.
5: Claro.
4: Habían trabajadores de ferrocarril en San Rosendo y en Laja, eran de ferrocarriles y de la CMPC.
5: Sí.
4: Si me voy a Mulchen, eran trabajadores de los fondos que habían en la zona. Entonces, la percepción que a uno le deja es que aquí fue básicamente lo que uno diría es una revancha de clase. Yo digo latifundista esencialmente, ¿eh? Porque estaba todo el proceso de reforma agraria previo, donde los campesinos empezaron a recuperar tierra y todo, y los latifundistas de esa época, casi como un acto de venganza, participaron ellos como civiles en la ejecución de los trabajadores, acompañando a la Fuerza Armada, proveyéndole de vehículos, proveyéndole de medios, alimentando, incluso hasta entregando información para a quiénes había que detener y por qué había que detenerlos.
5: Entonces, claro, y la información esa salía muchas veces de los vecinos de la gente,
4: sí, pues.
5: de los enemigos, digamos, de una persona que se hubiera enemistado con alguien, no sé, ese iba y denunciaba, sí, ese claro. iba y denunciaba. Lo que hubiera hecho la persona no tenía ninguna importancia. Era porque a él le caía mal y entonces iba y denunciaba. Eso pasó con los vecinos, pasó con los amigos, pasó con muchas personas que denunciaron por nada.
4: Claro, pero yo insisto en que hay un fenómeno ahí que incluso hoy día sigue ocurriendo. Hoy por hoy hay una conducta incentivada incluso por la autoridad en términos de denunciar, ¿cierto?, aquello que le parece ilícito. ¿De acuerdo? Uh-huh. Alguien uh-huh. podrá estar haciendo cosas ilícitas, pero tiene que ser, como diría alguien, con evidencias, con pruebas, no uh-huh. simples suposiciones. ¿Te fijas? Uh-huh. No simples suposiciones. Entonces, cuando se empiezan acusaciones, digamos, sin evidencia alguna, sin tener la más mínima evidencia de lo que ocurre. Uh-huh. Es un absurdo. Ahí, cuando uno estudia la historia.
5: No, ahí eso ya es un caos. Se transformó Chile en un país de nadie, en una tierra de nadie.
4: Sí, pues. Sí, pues una tierra en donde pensar diferente ya era un delito. Pues sí, ahí están las imágenes, digamos, después del 73, digamos, de cómo se quemaban libros. ¿Qué peligro puede representar un libro? Dicen, no, pero es que eran libros marxistas. Bueno, pero ¿qué peligro puede representar una ciencia política denominada marxismo? Ninguna. Ninguna. Bueno, pero ese fenómeno, y por qué a mí me preocupa, y por eso siempre traigo a colación estos temas, porque la historia a veces tiende a repetirse. Y claro, en una época los responsables, los culpables fueron de determinado partido, fueron de determinada organización social. pero también pueden ser de determinadas culturas. Claro. Si diría el hecho de que haya una zona del país, como la Araucanía, por ejemplo, con más de 4 o 5 años conectado, excepción no está hablando de que no ha desaparecido esa doctrina que se instaló en Chile, que es la doctrina de seguridad nacional, en donde se educó a las Fuerzas Armadas para considerar lo que ellos llamaban el enemigo interno. Entonces, ¿quiénes hoy día son los enemigos? Los mapuches. ¿Quiénes pueden ser enemigos? Los homosexuales. ¿Quién puede ser enemigo? Todo aquel que piense distinto.
5: Claro, sí.
4: Entonces, si nosotros tomamos los acontecimientos actuales, efectivamente estamos en riesgo, como diría alguien, de repetir la historia, si no somos capaces de tomar conciencia de todas esas atrocidades vividas a partir del golpe militar de 1973. Que no solo fue un golpe para eliminar, uno podría decir, adversarios políticos, no. Fue un golpe militar diseñado por una oligarquía económica para imponer un modelo económico a la fuerza en nuestro país, un modelo económico que nos ha tocado vivir y que de alguna manera, digamos, nos tiene como país, pues.
5: Sí, por supuesto, claro. Bueno, hubo muchos castigos, Lincoln. Entre esos castigos estuvo el exilio. La gente que se tuvo que ir del país, ¿no? Que eso es uno de los peores castigos, diría yo. Que tengas que salir de tu país. Porque si te quedas aquí, corres peligro de cárcel o de muerte. El exilio fíjate, Shakespeare lo dijo, saqué unas notas yo aquí. Shakespeare ya en esos años denominaba el exilio como el otro nombre de la muerte. Date cuenta, el otro nombre de la muerte. Bueno, el exilio, por supuesto que no solamente la Estercita apareció. Sí. Hola, Estercita.
6: Hola, Blanquita, ¿cómo estás?
5: Bien, gracias. Aquí estamos conversando con Painemal,
6: sí,
5: de tantas cosas que pasaron en nuestro país y que estamos aquí para preservar la memoria, ¿no? Ese es el objetivo.
6: Para que no ocurra nunca más los crímenes tan atroces que ocurrieron durante 17 años.
4: Sí. Y con Blanquita, bienvenida Esther también.
6: Gracias, Lincoln.
4: Con Blanquita conversábamos a propósito, pues yo le decía que el sentido de hacer programa, particularmente pensando en que el 30 se conmemora el Día Internacional del Detenido Desaparecido.
6: Así es.
4: Tiene que ver con humanizar la historia, digo yo muchas veces, porque a veces la gente piensa que cuando uno habla de detenidos desaparecidos detrás poco menos que hay números solamente, no, pues hay personas, hay hermanos, hay tíos, hay sobrinos, hay esposos, ¿cierto?
6: Sí.
4: Que tienen amigos, que tienen familias, que tienen una historia, ¿te fijas? Y a veces uno olvida eso, porque, yo conversaba con Blanquita a propósito de su hermano, de César, digamos, pero él tenía esposa, tenía hijos. Ahí hay un impacto en la familia, hay un impacto en la comunidad, en su sector. Hay toda una historia que uno puede relatar, digamos, no solo de la persona que está hoy por hoy desaparecida, porque son muchos todavía, sino que del impacto que eso genera en las familias. Yo lo he conversado con mucha gente, digamos, a propósito de lo mismo, y lo que nos preocupaba, y por eso la necesidad de conversarlo, es porque estamos hoy día, lamentablemente, frente a un gobierno beligerante, diría yo, con discursos negacionistas que relativizan absolutamente la gravedad de lo acontecido, digamos, desde el golpe militar en adelante.
6: Y que no reconoce ninguno de los crímenes.
4: No lo reconoce, y que además se vanaglorian.
6: Sí.
4: En algún minuto le comentaba yo a Blanca, por ejemplo, que a mí me ha sorprendido mucho, previo a la campaña presidencial, incluso siendo presidente, José Antonio Kast se declara amigo personal de Miguel Krasnov.
6: Así es.
4: ¿Cómo alguien que ejerce una función pública tan importante puede declarar abiertamente ser amigo de un criminal de lesa humanidad?
6: Estamos que tiene viviendo... más de 1000 años de condena.
4: Sí, pues tiene más de 1000 años de condena.
6: Así es.
4: Entonces estamos viviendo en el absurdo más grande. Entonces, se hace muy...
5: Una condena con toda facilidad ahí, ¿no? Con privilegios en la cárcel.
4: Así pues.
5: Una condena que para ellos ha sido como estar en un resort.
6: Sí. Claro. Pero gracias, Lico Jan, por invitarme y por el atraso que tuve de conectarte con ustedes.
4: Todos tenemos problemas con la tecnología.
6: Sí, nos pilla a veces. Sí. Pero yo creo de que todo esto que está pasando... tenemos que volcarnos y hacer conciencia, especialmente los jóvenes. Yo creo que los jóvenes están, tenemos que hacerle más conciencia de lo que pasó durante 17 años y que ya hacen 52 años que esto pasó. Sí. Y realmente, fíjate que después de tantos años, con este negacionismo tan terrible que estamos viviendo ahora y que lo hemos vivido también... en otros gobiernos anteriores, también hemos luchado nosotros los familiares, la Blanquita y tantos más, que la señora América falleció luchando, sabiendo para saber por su hermano, por su hijo.
4: Su hijo.
6: Y la verdad es que, sí, por su hijo. Y la verdad es que nosotros hemos tenido una, aparte de buscar a nuestros familiares, de saber qué pasó con cada uno de ellos, están luchando a diario por el negacionismo que es tan terrible en este país. Incluso hay personas que se burlan de nosotros. Yo recuerdo que a la diputada Lorena Pizarro le gritaban el día del lunes y había encontrado huesos de sus familiares. O sea, te burlan de una forma tan, no sé cómo explicarlo realmente, pero nosotros, aparte de, por eso te digo, aparte de buscar a nuestros familiares, pedir justicia, que se haga verdad, y lo único que queremos nosotros es saber qué pasó con cada uno de ellos. Porque hasta la fecha de los 1400 y tantos detenidos desaparecidos, nos cuesta buscarlo, no. Cuando sabemos que hay algún dato, nosotros vamos a ese dato, buscamos, y la verdad es que como que nos engañan, como que nos mienten, además de eso, porque vamos al lugar y no encontramos nada. Entonces, esta lucha de buscar a nuestros familiares, nosotros ya hemos envejecido, hemos involucrado a nuestros hijos en buscar a nuestros familiares, hemos involucrado a nuestros nietos. Fíjate que hay bisnietos que han llegado a las agrupaciones buscando a su bisabuelo, o sea, primera, segunda, tercera generación que hemos seguido buscando a nuestros familiares. Y esa.
5: Pero eso es excelente, Esthercita, es excelente, es muy bueno.
6: Sí.
5: Es muy bueno, sí. que la juventud se involucre.
6: Exacto.
5: Y trabaje por la verdad, por la justicia y por la memoria.
6: Claro.
5: Porque esto es historia. Y tiene que quedar en la historia con la verdad, no con la mentira ni con el engaño.
6: Así es. Pero ha sido bien difícil esta tarea que nos ha tocado vivir a nosotros.
4: Y por eso quizás es tan importante. Generar estos espacios como el que estamos generando aquí en esta radio, que estamos conversando de todos los temas, sí. Y particularmente de estos temas que son tan necesarios e importantes para recuperar la memoria, recuperarla. ¿Y por qué digo recuperarla? Porque, claro, yo me he involucrado personalmente en todo lo que tiene que ver con los pueblos originarios, particularmente el pueblo mapuche. Recorrido los territorios, estaba en todas partes. Y cuando fui al Alto Biobío, acá, y empecé a recorrer, a conocer las personas, empecé a preguntar por, precisamente por los familiares de tenidos desaparecidos. Entonces, por ejemplo, don José Guillermo Purrán Checa, de la zona de Cayaqui. Y fíjate que uno, indagando después, en algún minuto conocí a Paulina Purrán, que es delegada presidencial en el gobierno de Boris, nieta de Guillermo Purrán.
6: Así es.
4: ¿Te fijas? Y uno empieza a investigar y bueno, y decía, estaba detenido desaparecido José María Tranamil Pereira, Chapa Chapa. Y empiezo a conocer a los nietos, a los sobrinos, a los tíos. Hay un... Pero la historia como que se había ido quedando olvidada y de alguna manera uno va recuperando esa historia, pero para recuperar esa historia es necesario conversarla. Yo digo siempre, uno se enorgullece de ser descendiente de Lautaro, se enorgullece de ser descendiente de Caupolicán, se enorgullece... Claro, pero es una historia que hay que mantener.
6: Así es.
4: Es una historia que hay que contar. ¿Cómo se enfrentaron los españoles? Bueno, es lo mismo que hay que hacer ahora. Hay que enorgullecerse de todas estas personas que fueron, tal como decía Blanquita, unos exiliados, otros presos políticos durante largos años, otros detenidos desaparecidos, otros ejecutados. Hay que enorgullecerse de cada una de esas historias, de esas, y recién lo recordábamos con Blanquita, de esas mujeres, porque fueron mujeres las que esencialmente salieron a la calle, sin ingresos muchas de ellas, apoyados básicamente en su familia, teniendo todo en contra para mantener en alto esa bandera. Entonces, una batalla dura, pero que hay que seguir manteniendo, y hay que seguir manteniendo precisamente hablando de esto, conversando de lo que ha sucedido en la historia, para que de alguna manera esto no se olvide y se conozcan, uno dice todos los detalles, sí, claro, todos los detalles que corresponden a la justicia, que corresponden a la justicia, y claro, cuando uno habla de justicia, yo le digo... Lo recordábamos también con Blanquita a propósito del caso de Apolonio ahí en Quilaco. Pues yo le decía, ya, pero... Y resulta que muchos de los autores intelectuales todavía están en la impunidad, están libres. Pues yo me acordaba de Luis Barrueto, que era un dueño de fútbol en su época. Todavía está impune porque no lo han podido encontrar. Se encuentra prófugo en términos legales. Yo digo prófugo, pero en algún punto no lo quieren buscar nomás porque es totalmente distinto.
5: Sí. Increíble todo esto que pasó en un país de tan profunda tradición democrática. Si Chile era un ejemplo de tradición democrática, de buenas costumbres, de limpieza, de salud política. Y sin embargo, de un momento a otro nos vimos masacrados, perseguidos, presos.
4: Sí, pero eso fue creado, porque acuérdense que hay que saber que aquí hubo una campaña muy bien preparada. Yo era muy joven,
5: claro,
4: en ese
5: yo
4: tiempo,
5: digo,
4: pero igual estaba esa campaña que salía decía,
5: digo, de un momento a otro. Digo sí, de un pero, momento pero, a otro, pero así lo vivimos, pero venía fraguándose desde, yo creo que desde que del primer día que salió de presidente Salvador Allende.
4: Sí,
5: empezaron a fraguar.
4: Pero si las consignas, por eso te digo, yo recuerdo muy nítida la consigna que se proclamaba en todas partes, junten odio.
6: Sí,
4: ese era el discurso, junten odio.
6: ¿Cómo y el odio llegó?
4: Sí, pues, pero es que es lo mismo que de alguna manera la historia repite hoy día. Si hoy día estos libertarios, famosos libertarios, Partido Nacional Libertario, estos republicanos, ¿qué hacen? Lo mismo.
5: Lo mismo.
4: Junten odio, niegan todas las diferencias. Niegan todas las diferencias. Este odio incluso es más peligroso porque no es solo un odio político, es un odio de género, es un odio social, es odio contra los homosexuales, es odio contra los migrantes, es odio contra los pobres, es odio contra
6: todos. Es tremendo.
4: Claro.
6: Tremendo, sí.
4: Entonces tenemos una labor de, uno podría decir, de educación, de formación política y social que es necesario hacer todos los días. Y por eso es que yo les voy a agradecer abiertamente a ustedes esa posibilidad que se dan de conversar en este espacio que yo digo que es un espacio de formación, en donde sí podemos hablar en donde sí podemos conversar para hacer conciencia, para generar conciencia social, porque si no hay conciencia social no hay cambio. Para que haya cambio tiene que haber conciencia y tiene que haber organización. Y ambas cosas de alguna manera se han debilitado. Hay menos conciencia y hay menos organización. Y de las dos cosas requerimos.
6: Además que, bueno, felizmente las agrupaciones no crecen, pero ¿cuántas compañeras y compañeros que buscamos a nuestros familiares han fallecido en Collán? Pero es impresionante la cantidad de familiares que han fallecido, que ya están enfermos, que por distintas situaciones no pueden ir a la agrupación. Y la verdad es que esa es una situación que también es preocupante, porque quieren estar en las agrupaciones, pero no pueden por su estado de salud, por tantos motivos que llevamos buscando a nuestros familiares, que también esto pesa en nuestro cuerpo, buscar a nuestros familiares, especialmente los 17 años de dictadura que fueron tan difíciles. Cuando salíamos a la calle, los primeros años que fuimos las mujeres, como tú decías muy bien, las primeras mujeres que salimos a la calle a reclamar y a gritar al mundo de que nuestros familiares eran detenidos, desaparecidos, y no eran presuntos, como decía el gobierno de Pinochet. Porque toda la dictadura ellos hablaron de presuntos y nosotros teníamos que salir con nuestras pancartas porque no tenía la posibilidad de ir a una radio, de salir por televisión diciendo nuestros familiares son realmente detenidos, desaparecidos. Y salimos a la calle, cuántas veces nos detuvieron, cuántas veces nos maltrataron, cuántas veces nos quitaron nuestras pancartas, y ahí estábamos nosotros persistentemente con nuestra pancarta y con nuestro lienzo, y especialmente con los rostros de nuestros familiares. Que la gente sepa que no es un número, sino que ahí está la foto de nuestro familiar. Y la verdad es que eso también impactaba a la gente, y así, con nuestra salida a la calle y con nuestro reclamo, la gente aprendió a conocer que somos familiares detenidos desaparecidos, y que en este gobierno de 17 años se cometieron los crímenes.

0: dónde están. Y la verdad es que uno se empieza a preguntar todo esto. Fíjate que la mayoría de los detenidos desaparecidos eran jóvenes.
1: Sí, pues.
0: Entre 18 y 30, 35 años, la mayoría de los eran jóvenes de enseñanza media, de enseñanza básica. Entonces yo te digo, por eso es que el crimen de la dictadura no solamente fue hacer desaparecer, sino que el crimen más horrendo fue hacer desaparecer a tantos jóvenes que se perdió toda una generación.
1: Claro. Yo lo que puedo decir ahí a propósito de lo que tú señalas es que pese a toda esa dificultad, yo creo que hay batallas ganadas, o mínimo espacios, digamos, ganados. Por ejemplo, tenemos los memoriales que están a lo largo de todo Chile.
0: Así
1: aquí
0: es.
1: En Los Ángeles tenemos memorial, hay memorial en Mulchen, hay memorial en Quilleco, hay memorial en Santa Bárbara. Hay
0: el
1: que
0: mismo
1: mantener
0: Los Ángeles.
1: El mismo Los Ángeles, sí, hay memorial aquí.
2: Y han tratado siempre de destruirlos y de pintarrajearlos y de dañarlos lo más que se puede. Siempre hay que estar reparando.
1: Claro, tenemos que hacer una preocupación constante, digamos, por hacer visitas a esos memoriales, de llevar a los jóvenes a esos memoriales para que conozcan esa parte de la historia. Pero está también toda esta información que yo digo que es virtual hoy día, aprovechando la tecnología, toda la información que tiene el Museo de Derechos Humanos, toda la información que tiene la Vicaría, incluso uno puede recurrir a los datos que tienen los tribunales, porque ahí uno puede revisar casos, y esos casos, buena parte de esos casos ya son públicos, entonces uno puede conocer con mucho detalle lo que acontece. Entonces, quien quiera conocer la verdad, puede acceder a la verdad, y hay que hacer un esfuerzo por acceder a la verdad. Pero también
2: informarse,
1: yo creo que ha sido muy importante, es que en el ámbito de la cultura ha habido un esfuerzo muy grande en muchos lugares por precisamente hacer un rescate de la memoria, que lo están haciendo precisamente los jóvenes. Tú estuviste, Blanquita, me contaba en Nacimiento hace un par de días, un encuentro por la memoria, ¿te fijas? Yo supe de una
2: claro, estudiante. No estuve como joven, pero estuve.
1: Pero estuviste con los jóvenes, que es lo mismo.
2: Con los jóvenes, sí.
1: Claro. Conozco esfuerzo igual en Temuco, que de algunas actividades por la memoria. Yo estuve conversando no hace muchos días con gente de aquí del Alto Biobío, porque le decía, nos hace falta que en la municipalidad de Ranco, que no es una municipalidad que es reciente, digamos, exista algún lugar, algún monolito, algún algo que recuerde a los detenidos desaparecidos del Alto Biobío. Ahí también se pasó mucho. Entonces, hay esfuerzos de toda naturaleza que se pueden hacer. ¿Viste? Escribir libros, hacer poemas, encuentros que han ido sucediendo. Pero yo creo que hay que multiplicarlos más. Yo creo que es un esfuerzo a lo que tenemos que convocar, ¿cierto?, a las organizaciones sociales. Yo, no hace muchos días estuve en la CUT, por ejemplo, para tratar de acordarme, digamos, cómo la CUT reivindica a los trabajadores, porque acá en el caso de Los Ángeles, trabajadores de Endesa, de Ferrocarriles del Estado, bueno, la gente campesina, que está bastante abandonada porque no hay muchas organizaciones campesinas que lo puedan representar, digamos. Pero hay que hacer un esfuerzo gigantesco, efectivamente, para trabajar por la memoria. Y por eso mismo, cuando de alguna manera creamos este espacio radial para debatir temas políticos, sociales, culturales, llegó un momento en que nos planteamos el mismo ejercicio. ¿Qué es lo que podemos hacer? ¿Qué es lo que podemos hacer? Tenemos que cambiar nuestra estructura, tenemos que empezar a dialogar, porque se ha perdido mucho el diálogo, no está en la conversación. Entonces, esta es una invitación a conversar, a dialogar sobre temas que no todo el mundo dialoga y no todo el mundo conversa.
2: Por eso es muy importante tener estos espacios de reflexión, ¿no? Y de sacar a la luz muchas cosas que pasaron y que la gente no cree. Y esas cosas pasaron, no las inventamos, nadie las inventó, pasaron, sucedieron. Bueno, Painemal, por mi parte, yo te agradezco mucho que me hayas invitado y que yo haya podido también dar mi testimonio, saludar a la Estercita, que hacía tanto tiempo que no la veía, y que sigamos en esto,
0: y de todas maneras,
2: conversar, sí. conversar, este, sí.

0: informar.
1: Y que por eso es tan importante también la ruta de la memoria. Fíjate que nosotros, bueno, yo participaba en esta ruta de la memoria acá, y la verdad es que es importante porque a la ruta de la memoria llega gente, llegan personas que no saben nada de lo que pasó, absolutamente nada. Y ellas, las personas de la ruta de la memoria, se interesan cuando les dicen que van a ir a un memorial, que van a ir a un sitio de memoria, y la gente se interesa. Por eso yo digo de que es súper importante el diálogo, como decía Lincoln Llano y la Blanquita, de conversar con la gente, de que se interesen por este tema. Y la gente realmente, fíjate que se interesan, los jóvenes, los estudiantes se interesan de este tema, pero desgraciadamente en los colegios, los profesores de historia, muchos están vetados de que se converse de este tipo de cosas, de que se converse de lo que fue el golpe de Estado. Todo eso está como vetado en los colegios, no es, es tema para nadie de que se hable del tema de derechos humanos y se hable lo que pasó durante 17 años, desgraciadamente. Porque si hubiera sido una de los gobiernos que se hablara con los jóvenes, sería otra la situación de los jóvenes estudiantes. Porque la verdad es que es muy poca la información que ellos tienen también.
2: Sí, pero yo tuve la fortuna durante varios años, bastantes años, digamos, de trabajar en educación superior con jóvenes. Y los jóvenes están, yo diría, sedientos de conocer la historia.
1: ¡Claro!
2: La historia de este país. Sedientos de conocerlo.
1: Sí,
2: y por
1: sí.
2: Eso creo yo que hay que hacer un esfuerzo un poquito mayor, los que tenemos algunos años y los que podemos y tenemos posibilidad de usar espacio, hacerlo en cualquier lugar donde uno vaya.
1: De todas maneras.
2: A mí me ha pasado como experiencia, por ejemplo, que en una ocasión viajando hacia Quilaco, yo me detuve en el memorial que hay en Quilaco, la entrada del puente.
1: Sí.
2: Me detuve y llegó después un vehículo con una familia. Y querían saber por qué estaba en el memorial. Yo les conté parte de la historia y le conté el caso de Apolonio precisamente. La familia que escuchó en ese minuto estaba muy impactada por lo que escucharon. Yo le decía, pero si usted, basta con que usted revise datos de la vicaría, basta que revise datos de la vicaría y se va a enterar de las barbaridades que se hacían aquí. Este memorial debe ser mucho más grande, debe estar mucho mejor ubicado. Está en el lugar perfecto, porque aquí se cometieron los crímenes.
1: Sí.
2: Pero creo que hay que hacer esfuerzo, Luis. Pero bueno, si uno no dialoga, ¿cómo convence a los demás? Y la única manera de hacerlo es eso. Entonces, por eso, en este espacio todos los años lo hago, siempre estoy invitando, no solo en esta fecha, sino en otras fechas también. Yo he invitado a familiares de Muchén, por ejemplo, la Marina Rubilar estuvo conmigo, a pesar de que ella vive en Santiago, pero vamos a conversar de todo lo que pasó aquí en Muchén. Con Laja también estuvimos conversando. He tratado de incorporar a gente del Alto Biobío, la Blanquita, que lo estoy invitando ahora. Ahora yo creo que vamos a tener que hacer un encuentro con todos, porque yo creo que es hora de reencontrarnos.
1: Sí, de verdad.
2: Claro, como para que el tejido ese que se armó durante largos años se vuelva a recuperar. Pues si antes éramos muchos los que salíamos a la calle, si yo me cuento entre ellos, digamos. Y eso también se ha perdido, te fijas, se ha perdido esa complicidad de acompañarnos precisamente en momentos como estos. Entonces, a veces, claro.
0: Como dices tú, el modelo económico se ha comido a la mayoría de la gente.
2: Sí, pues.
0: El modelo económico, la tecnología,
1: sí.
0: No ha jugado en contra.
2: Se los ha tragado. Pero bueno, por eso hay que
1: volver. Pero tenemos que utilizar la tecnología, Blanquita, para esto.
2: Este espacio es un espacio digital, que no lo teníamos, que ahora lo tenemos.
1: Exactamente.
2: También nos cuesta.
0: La tecnología bien aprovechada, bien usada, ¿no?
1: Sí, así es. Por eso yo siempre le agradezco y a Lincoln Llano que tiene este compromiso tan grande, porque nos conocemos tantos años, Lincoln Llano, pero tú siempre has tenido este compromiso tan grande con nosotros los familiares y con nuestros detenidos desaparecidos. Yo creo de que tú ocupas muy bien este espacio y yo siempre, como la Blanquita, soy una agradecida de que tú también nos invites, porque ¿Para qué estamos con cosas? No todos nos invitan, porque a veces en algunos medios también incomodamos. Sí, pero uno en estos medios como el tuyo, yo me siento como en mi casa, porque yo estoy feliz de estar conversando con la Blanquita y contigo, Lincoln, porque yo sé que este programa llega a muchas, muchas personas y que lo escuchan y lo ven. Y eso es súper importante para nosotros de lo que estamos hablando con respecto a la memoria. Porque estos medios llegan a mucha gente que escuchan y entiende la problemática de nuestros familiares tenidos desaparecidos. Y por eso yo estoy agradecida tanto del programa como de ti.
0: Y yo creo que también hay que darle las gracias al director de la radio, ¿no?
2: A Fernando,
0: que nos da toda la facilidad, o le da toda la facilidad a Lincoln para que haga su programa y nos invite.
1: De todas maneras.
0: De sus invitados o invitadas.
2: Yo creo que una cosa importante, como pues una hora se hace nada, fíjate, ya vamos a cumplir una hora. Pero yo quisiera un poquito, como para ir cerrando un poquito esta conversación, este diálogo, esta gente tan querida como ustedes, que nos conocemos de tantos años, poder también no hablar de ausencias. A mí no me gusta mucho eso, hablar de ausencias. Yo quiero hablar de presencias, y yo quiero sentir que hoy día aquí estuvo presente en este programa César Flores y Alfonso Araya. Estuvieron con nosotros, en nuestra memoria. Y van a estar con muchos más. Entonces, somos nosotros los que tenemos que hacerlos presentes. No olvidarlos, no dejarlos ausentes, sino hacerlos presentes. Sí. Así que, si esa misión se cumple, yo me siento absolutamente gratificado y premiado. Así que yo les agradezco que hayan estado conversando conmigo hoy día. Y, por supuesto, los voy a dejar invitada quizás ahora con más tiempo todavía y más veces, porque estamos enfrentados a una época histórica que va a ser bastante compleja, en donde no podemos bajar los brazos.
1: Así es.
2: Muchas gracias y nos estamos encontrando más adelante. Esta es su casa. Yo voy a estar siempre disponible. Si hay alguna vez que algún tema de su interés que quieran conversarlo conmigo, se contactan, estaremos siempre dispuestos a conversar no solo del pasado, sino del presente, de la justicia, de la dignidad, de la solidaridad, que son valores que se han ido perdiendo. Así que muchas gracias
0: a ustedes por... Gracias a ti, Painemal, y a Fernando.
1: Gracias al programa, gracias a Lincoln, gracias al director, porque aparece Lincoln, pero detrás de él también hay tantas personas. Y yo agradecía realmente de corazón de que me hayas invitado y haber estado con la Blanquita y con que no la veía hacía mucho tiempo, y contigo, Lincoln. Así que un abrazo para cada uno de ustedes.
0: La próxima igualmente necesita.
1: Sigamos la batalla, siempre con luchando por nuestros detenidos desaparecidos.
0: Así va a ser.
1: Que estén bien. Buenas noches.
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4: 14 horas, 9 minutos.
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4: 14 horas, 9 minutos.
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1: 14 horas, 12 minutos.

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En 1980, Miguel Bosé lanza su cuarto álbum de estudio, donde sin duda uno de sus mayores éxitos y que lo hizo conocido en toda Latinoamérica fue Morir de Amor, grabado bajo el sello CBS y producido por el cubano Oscar Gómez. Este es su álbum más importante de su primera etapa como artista, que contenía el sencillo Morir de Amor, que le colocarían a la cabeza de las listas de numerosos países. Morir de Amor, de Miguel Bosé, es una canción para no olvidar en Radio Violeta.com.

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1: 14 horas, 31 minutos.
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0: crisis hídrica en Chile persiste, pese a la importante recuperación de los embalses tras las lluvias de julio. En poco más de un mes, los 25 embalses monitoreados por la Dirección General de Aguas aumentaron sus reservas en casi 2.500 millones de metros cúbicos. Sin embargo, la recuperación sigue siendo desigual y todavía no permite revertir los efectos de años de sequía y uso intensivo del agua. El académico de la Universidad de Talca, Roberto Pizarro Tapia, destacó que algunos embalses registraron importantes aumentos. En el Maule, por ejemplo, las reservas pasaron de cerca de un 39% a más de un 65% de capacidad. El experto explicó además que liberar agua de algunos embalses, como ocurrió en Rapel, no significa desperdiciarla, sino generar espacio para nuevas crecidas y reducir riesgos. Finalmente, Pizarro llamó a aprovechar esta mayor disponibilidad para recuperar las cuencas y reducir los déficits hídricos, recordando que ríos, suelos y acuíferos también necesitan tiempo para recuperarse.
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0: 14 horas, 45 minutos.
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4: 15 horas.
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0: 15 horas, 13 minutos.
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1: 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Escuchamos en RadioVioleta.cl Modo Avión.

0: Así sonó Mili con Modo Avión, parte del lanzamiento de 2026. Una propuesta que marca el comienzo de una nueva etapa rumbo a su primer disco de larga duración.
1: Atentos, porque en cualquier momento presentamos una nueva canción en el aire.

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1: 15 horas, 31 minutos.
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0: La cardio-oncología busca proteger el corazón de las personas que reciben tratamiento contra el cáncer, ya que algunas terapias pueden generar efectos cardiovasculares durante el tratamiento o incluso años después. Primero, algunos medicamentos contra el cáncer pueden provocar insuficiencia cardíaca, arritmias o enfermedad coronaria. Segundo, la radioterapia aplicada en el tórax también puede afectar estructuras del corazón, aunque las técnicas actuales permiten reducir estos riesgos. Tercero, el riesgo no es igual para todos. La edad, el tabaquismo, el sedentarismo y los antecedentes cardiovasculares pueden aumentar la posibilidad de complicaciones. Cuarto, los controles periódicos, que pueden incluir electrocardiogramas, ecocardiogramas y análisis de biomarcadores, permiten detectar alteraciones antes de que aparezcan síntomas. Y quinto, cuidar el corazón también es parte de la recuperación. La actividad física, una alimentación saludable, el control de factores de riesgo y, cuando corresponde, la rehabilitación cardíaca es fundamental. La recomendación es mantener un seguimiento personalizado y coordinado entre los equipos de oncología y cardiología. El objetivo no es solo tratar el cáncer, sino también proteger la salud y calidad de vida del paciente durante y después del tratamiento.
1: 15 horas, 43 minutos. 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
1: 16 horas.
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0: 16 horas, 18 minutos.
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2: Eros Ramazzotti vuelve a Chile en 2026. El cantautor italiano Eros Ramazzotti anunció su regreso a Chile en el marco de su gira planetaria bautizada como Una Historia Importante World Tour. Esta será la primera visita del cantante de Las Cosas de la Vida a Chile desde 2022. El concierto de Eros Ramazzotti en Chile se realizará el 26 de noviembre de 2026 en el Movistar Arena. Las entradas para este show están en Punto Ticket.

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1: 16 horas, 32 minutos.
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1: Si naciste un 29 de agosto como hoy, pero de 1963, esta era la canción más escuchada en este día. Me recordarás, Luis Dimas. Que la disfrutes, es nuestro regalo de cumpleaños.

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1: 16 horas, 50 minutos.
2: Investigadores buscan desarrollar árboles mejor adaptados al cambio climático. Un equipo de científicos de las universidades de Talca, Concepción y Chile desarrolla una investigación para identificar cómo especies forestales como el eucalipto y el pino radiata enfrentan condiciones cada vez más exigentes producto del cambio climático. El estudio analiza la respuesta de los árboles frente a periodos prolongados de sequía y al aumento de la intensidad de los vientos, combinando experimentos de laboratorio con evaluaciones realizadas directamente en terrenos forestales. Los investigadores han identificado genes y procesos biológicos asociados a una mayor tolerancia frente a estos factores, lo que permitiría detectar desde etapas tempranas qué árboles tienen mejores capacidades de adaptación. El objetivo es desarrollar herramientas de selección asistida por marcadores que permitan elegir árboles con mayor potencial de supervivencia, crecimiento y calidad antes de que lleguen a la edad adulta. Los resultados podrían beneficiar tanto a grandes empresas forestales como a pequeños propietarios, facilitando el establecimiento de plantaciones más resistentes frente a las nuevas condiciones climáticas. La investigación busca así anticiparse a los efectos del cambio climático y contribuir al desarrollo de bosques más adaptados y productivos para el futuro.
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0: 16 horas, 57 minutos.
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1: 17 horas, un minuto.
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1: 17 horas, 30 minutos.
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0: 17 horas, 43 minutos.
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1: Quellón se prepara para vivir una gran fiesta deportiva internacional. La Laguna Avendaño será sede del Campeonato Sudamericano de Canotaje y Paracanotaje del 6 al 8 de noviembre, con la participación de 400 deportistas de 10 países. Las competencias incluirán pruebas de 200, 500 y 1000 metros, además de un completo programa con desfile náutico, ceremonia inaugural, espectáculos y fan fest. Un evento gratuito, familiar e inclusivo, que proyectará a Quillón y la región de Ñuble ante Chile y el mundo. Quillón, deporte, turismo y naturaleza en una gran cita sudamericana.
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2: Diecisiete horas, 49 minutos.
1: Qué bueno que están ahí, en la sintonía de radiovioleta.cl. Nos ponemos nostálgicos, pero con mucho ritmo, porque ya es 29 de agosto. ¿Se han preguntado qué pasaba un día como hoy en el mundo de la música? Preparamos una selección imperdible con leyendas latinas y globales que marcaron un hito en la historia. Quédense con nosotros para revivir estos grandes momentos. 1958, el nacimiento de un ícono cultural global. En Indiana, Estados Unidos, nace Michael Jackson. Desde niño deslumbró al mundo en la agrupación de sus hermanos, pero como solista rompió todos los récords imaginables. Su álbum Thriller es el más vendido de todos los tiempos. Revolucionó los videos musicales, el baile y la moda, convirtiéndose en una leyenda eterna de la música pop.

Los cuatro de Liverpool se despiden para siempre de los escenarios ante unos 25.000 fanáticos en el Candlestick Bar de San Francisco, Estados Unidos. La legendaria banda británica The Beatles ofrece el que sería su último concierto oficial pagado. Agotados por la histeria colectiva de las giras, los músicos decidieron refugiarse para siempre en el estudio de grabación para crear sus obras más complejas.

Un 29 de agosto de 1970, el rock latino conquista la lista de popularidad. La banda del virtuoso guitarrista mexicano Carlos Santana lanza al mercado internacional su versión del tema Black Magic Woman. Esta espectacular fusión de rock, jazz y ritmos afrolatinos se convirtió de inmediato en un éxito masivo, consolidando el sonido único del rock latino en las radios de todo el planeta. En 1976, nacimiento de una de las figuras principales del Britpop, nace en Manchester, Inglaterra, Liam Gallagher, carismático y controversial vocalista de la banda de rock Oasis. Con su inconfundible forma de pararse frente al micrófono con las manos atrás y su actitud rebelde, se transformó en la voz e imagen de toda una generación de los años 90 en el Reino Unido y el mundo. By now you should have somehow realized what you gotta do. 1987, se publica el álbum Yo te avisé en Argentina. La agrupación argentina de ska y rock Los Fabulosos Cadillac lanzan su segundo álbum de estudio, bajo la producción del reconocido Andrés Calamaro. Este disco los catapultó a la fama masiva en toda América Latina gracias a verdaderos himnos bailables e irreverentes que marcaron los finales de la década de los 80.

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1: 18 horas.
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0: 18 horas, 12 minutos.
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0: 18 horas, 27 minutos.
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1: 18:33.
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0: 18:56.
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1: 19:01.
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0: 19 horas, 14 minutos.
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6: 19 horas, 30 minutos.
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bueno que están ahí. En la sintonía de radiovioleta.cl nos ponemos nostálgicos, pero con mucho ritmo, porque ya es 29 de agosto. ¿Se han preguntado qué pasaba un día como hoy en el mundo de la música? Preparamos una selección imperdible con leyendas latinas y globales que marcaron un hito en la historia. Quédense con nosotros para revivir estos grandes momentos. 1958, el nacimiento de un ícono cultural global. En Indiana, Estados Unidos, nace Michael Jackson. Desde niño deslumbró al mundo en la agrupación de sus hermanos, pero como solista rompió todos los récords imaginables. Su álbum Thriller es el más vendido de todos los tiempos. Revolucionó los videos musicales, el baile y la moda, convirtiéndose en una leyenda eterna de la música pop.

Los cuatro de Liverpool se despiden para siempre de los escenarios ante unos 25.000 fanáticos en el Candlestick Bar de San Francisco, Estados Unidos. La legendaria banda británica The Beatles ofrece el que sería su último concierto oficial pagado. Agotados por la histeria colectiva de las giras, los músicos decidieron refugiarse para siempre en el estudio de grabación para crear sus obras más complejas.

Un 29 de agosto de 1970, el rock latino conquista la lista de popularidad. La banda del virtuoso guitarrista mexicano Carlos Santana lanza al mercado internacional su versión del tema Black Magic Woman. Esta espectacular fusión de rock, jazz y ritmos afrolatinos se convirtió de inmediato en un éxito masivo, consolidando el sonido único del rock latino en las radios de todo el planeta. En 1976, nacimiento de una de las figuras principales del Britpop, nace en Manchester, Inglaterra, Liam Gallagher, carismático y controversial vocalista de la banda de rock Oasis. Con su inconfundible forma de pararse frente al micrófono con las manos atrás y su actitud rebelde, se transformó en la voz e imagen de toda una generación de los años 90 en el Reino Unido y el mundo. By now you should have somehow realized what you gotta do. 1987, se publica el álbum Yo te avisé en Argentina. La agrupación argentina de ska y rock Los Fabulosos Cadillac lanzan su segundo álbum de estudio bajo la producción del reconocido Andrés Calamaro. Este disco los catapultó a la fama masiva en toda América Latina gracias a verdaderos himnos bailables e irreverentes que marcaron los finales de la década de los 80.

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2: 20 horas, un minuto.
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